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0: Toro también, ¿de acuerdo? Pues vamos a seguir, que la noche es larga, con un bonito tema. ¿Qué dice así?
1: Con un rico pasodoble que dice, ni se compra ni se vende, ¿ok? Y suena así de lindo.

0: Sí, señor, muchas gracias.
1: Muchísimas gracias.
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0: Bueno, y eso, que seguimos. A pesar del calor, un poquito de aire, por favor, con la misma piedra.
1: Esto es para los que hacen tiempo, se vienen llevando por los mesones.

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0: Muchísimas gracias.
1: Regresamos
0: hasta dentro de un ratito, ¿okay?
1: Vamos a descansar todos, venga.
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3: Esta canción se la quiero dedicar a una persona que ya no se encuentra entre nosotros. Ella fue mi mujer y lleva por título su propio nombre. Para ti, Rosario.

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2: Coco, tú sabes que te queremos mucho a ti y a la gente que llegan desde Melenara.

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Ahí, ahí, ahí. Eso espero. Que disfrutes cada día aquí con Radio Dinamar. Y Gloria Martín, por supuesto. Hoy ya miércoles, 10 de junio. Y vamos a hacer lo posible porque la mañana, bueno, pues sea algo diferente. Diferente para todos, claro. Como dice la canción, el ocio, el panecito, el buen desayunito, todo eso que realmente uno hace que ya empieza a cargar pilas. La Vega de San Mateo. Y la Vega de San Mateo, al igual que por cualquier lugar del mundo donde te encuentres, corredor. Podemos seguir, si quieres tú, escuchando Radio Dinamar a través de las diferentes redes sociales y las frecuencias, claro.

0: Por supuesto que te queremos acompañar. Ya sabes que salimos desde aquí, desde nuestro municipio, desde La Vega de San Mateo, emitiendo para el mundo. Así que, ¿nos quieres acompañar?
1: Respira y bailese.
0: Pues aquí, venga, respira, baila, y aquí la cumbita que te va a acompañar. Vamos allá, venga, venga, vamos, vamos.

0: Solcita, cumbia, bachata. De todo un poquito aquí con estos ritmos caribeños.
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0: Para mover ese cuerpecito. Me encanta cómo te mueves. Mira, mira, mira. Madre mía, querida, por Dios. Ahí veo yo también a Juana Eustaquio. También veo a Anita Gil. Veo a... Me dice, mira, Consuelo, veo mucha gente por ahí que se está bailando. Ignacio, ¿estáis bailando también vosotros?
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0: Y tengo también por ahí a Marina. Y a, bueno, Alejandro no sé si estará con los tractores también.
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0: A Mari Carmen, por ahí de chamán también. Estaré seguro por ahí ya más o menos preparada. Bueno, a ella le gusta sobre las 10:30 por ahí más o menos sentarse tranquilita, como yo siempre les digo, y se relaja un poquito para tomarse un buen desayuno, que espero que lo sigas haciendo todos los días, ¿vale, Carmen? Mari Carmen. Bueno, son tantas y tantas personas que yo, si me pongo a nombrar lo mismo, se me olvida mucha gente y no me gustaría ofender a nadie. Ya saben que yo siempre digo y saludo para todo el mundo en general que nos escucha, que está ahí cada mañana y que al menos, por lo menos, se intenta pues seguir caminando hacia adelante, que es lo más importante. Independientemente de lo que uno pueda llegar a tener en el cabo del día, siempre hay que buscar la parte realmente más positiva para que nada nos frene y que podamos poner el acelerador, pero siempre y cuando sepamos dónde vamos, cuidado.

A mí sí que me está subiendo la garra al techón. Aunque tenemos una mañana que la verdad podemos decir que está... Ahora mismo tenemos la montañita ahí medio con la brumita esta, un poquito de neblina y para acá, para allá y tal. Y se la ve como un poquito cubierta. Cántalo, mi pueblo. Y hace fresquito, ¿eh? DJ la trae de vuelta, la locura anda suelta, grito otra vez con gas. Pero aquí nosotros le damos calorcito, pero calorcito del bueno.

0: Bueno, pues seguimos avanzando en la mañana después de los minutos musicales y como siempre decimos, también es importante escuchar algunos consejitos y tales como los que vamos a escuchar en estos momentos nos viene bien pues para saber, mira, si tenemos por ejemplo que nos hace falta alguna cosilla pues para ir a comprarla, si nos hace falta, bueno, pues ir a lavar o arreglar el coche o echar gasón porque tiene que comer el coche también, pues ahí lo llevamos, tenemos que hacer deporte, pues nos vamos a hacer deporte, tenemos que hacer, bueno, pues prepararnos para alguna fiesta que pueda llegar a haber y tal, pues ahí nos vamos, tenemos que, bueno, son tantas las cosas que realmente podemos hacer de lo que realmente aquí podemos disfrutar que empezamos por esta. ¿Qué te parece si nos vamos, pues no sé, a ver, estaba pensando por aquí algo y no sé yo si poner esta o poner la otra, vamos a ver, no sé. Ahora mismo no tengo muy claro si hacer esto, si hacer lo otro, si poner aquí, si poner aquí. La gente va a decir, bueno, Gloria, ¿te vas a aclarar o no? Pues mira, pues no lo sé, no lo tengo todo muy claro, ¿eh? No las tengo conmigo todas juntas, ¿eh? Las tengo por separado porque como las tenga juntas me voy a liar. Bueno, me voy a lavar el coche. Y me va a decir alguno, pero Gloria, que el día está un poco tocado, no pasa nada, hay que tenerlo limpio, ¿vale? Venga, vamos a lavar el coche y luego nos vamos a buscar un buen panecito, unos buenos bollitos o algo por el estilo. Y después nos vamos a hacer deporte para bajar lo que las calorías que nos hemos metido. 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

La música, qué bien, ¿verdad que sí? Nos acompaña, nos ayuda, nos motiva. Bueno, pues yo también te lo voy a decir. Te voy a decir porque ahora mismo nos vamos a ir ya directamente pues a comentarte el santo oral. El santo oral que en el día de hoy pues tenemos que felicitar a X personas. Y de esas X personas yo os menciono algunas. Porque como recuerda el martirologio romano, pues sobre uno de los santos precisamente que en el día de hoy vamos a mencionar, en la ciudad de Buda, en Hungría, pues transitó del beato Juan Dominici, obispo de Dubrovnik. Al parecer que después de la peste, pues la peste esa negra, pues restauró la observancia regular en los conventos de la Orden de Predicadores y enviado luego a Bohemia y Hungría para contener, bueno, pues la predicación herética de Juan Hus. Allí, bueno, pues le sorprendió la muerte en 1419.

Bueno, pues seguimos avanzando y tenemos que también que seguir hablando del santo, precisamente donde también hablábamos de Juan Hus, que también que por su parte, bueno, pues desde el santoral vigidal del Vaticano se recuerda la figura de San Landerico, 28º obispo de París. Bueno, pues se dedicó precisamente a ayudar a los pobres en el territorio de Neustria, e incluso, bueno, pues vendiendo los ornamentos sagrados para alimentarlos, construyó un hospital junto a la catedral dedicado al cuidado de las personas pobres. Murió alrededor del año 657. Pues también vamos, como no, a felicitar a San Cesurio, Laderico, Itamar, Bogumilo, Diana de Andalo, Enrique de Bolzano, Juan Dominici, Tomás Creni Cualtero, Pierson y Eduardo Poppe. Y bueno, pues lo dicho, felicidades para todos y cada una de estas personas que en el día de hoy celebran su onomástica, y también lo hacemos extensivo para los que cumplen años, celebran su aniversario o divorcio. Aquí lo celebramos todo. Y la música, por supuesto, para vosotros, claro que sí, para todo el mundo en general y para ti que hoy te has levantado, has abierto los ojos y ya ves el día de una forma diferente. Así que también te lo dedico. Música, como no. Me estoy volviendo loco, casi loco, no sé qué. Bueno, pues, a ver qué te invita, lo voy a poner desde el principio. Y ahí está, venga.

Bueno, pues vámonos ya directamente a comentarte los sorteos que ayer se celebraron. Y tenemos, bueno, pues a comentarte la Bonoloto, tenemos también, a ver, la Bonoloto y la Euromillones. Bueno, comenzando por la Bonoloto, los números extraídos fueron los siguientes: 16, 29, 33, 35, 41, 49, complementario 14, reintegro.

te va a quedar malita. A ver, tenemos la Eurojackpot. Bueno, pues en los números extraídos son 1, 4, 22, 39, 48. Tenemos luego números complementarios, el 8 y luego el 11 en la Eurojackpot. Y luego vámonos con el cupón diario. El número premiado es el 31.614. Repito, 31.614 de la serie 018. El cupón de mi día, esta es la fecha premiada, 20 de mayo de 1971. Recupera lo jugado en el 3 o en el 5. Bueno, pues en el dupla, que por fin ya me enteré de cómo es el juego este. El número, ya saben que son 5 sorteos los que se hacen en el día. Tú compras un dupla, vale, un dupla. Y tienes la opción para entrar en los 5 sorteos del día. ¿Eh? Y luego también puedes tener la posibilidad de, si tú por ejemplo suponte que tienes el 04 o el 12 o el 13, pues tanto el anterior como el posterior también tienen premio. ¿Mm? Vale. Bueno, pues en esta ocasión el dupla se lleva el número 05. 05, sí, sí. 05, su primer sorteo del día de hoy. Y le dicen que el premio más grande son 500 euros, te puedes llevar. ¿Un euro? Pues quién sabe, oye. Bueno, pues luego tenemos también el triples de la 11 del día de hoy con el número Capicúa 242. También ha salido Super 11, son 20 números los extraídos. Y ya sabes que tú tienes, puede ser, pues no sé si coinciden 11, 9, 10 o 9, pues tienes premio. Así que nada, ya sabes. Bueno, pues si te gusta picar un poquito a ver si tienes suerte, pues mira, ya sabes. Hoy los sorteos y de ayer, claro, y algunos de hoy, ¿vale? Pues si te ha tocado, que te diga que mi más sincera enhorabuena, que lo disfrutes, pero como siempre digo, y no me cansaré nunca de comentarlo. Guardad para cuando no haya.

0: Bueno, pues seguimos y seguimos avanzando y nos vamos directamente con unos consejos publicitarios, ¿sí? Venga, vamos ya.
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¿Qué? Bueno, pues esto es lo que significa el silencio. Es algo increíble. A mí te pone de los nervios, ¿verdad que sí? Pero bueno, a veces que también es bueno estar ahí entre unas nubes así, rodeado y tal cual, no sé, que no se escuche nada de nada, porque también es necesario, ¿eh? Sí. Bueno, vamos a escuchar música. Ay, cómo está, madre mía. Ven. Oye, todo el mundo a la calle, pero eso sí, con el pinganillo puesto y escuchando radio.

Bueno, hoy precisamente no he tocado el tema este que tanto está suscitando, ¿no? A nivel político, pero es que, ¿saben qué sucede? Que cada día, cada mañana, bueno, pues aquí les habla, pues siempre estoy con la precisamente con eso, ¿no? Con las primeras noticias con relevancia. Desde las 6:30, 7:15 de la mañana, pues una ya está pendiente un poquito de lo que realmente hay. Hoy precisamente estaban en el Congreso de los Diputados, pues entre Pinto y Valdemoro, uno se dice esto, otro se dice el otro, pero hay algo que realmente a mí me llama mucho la atención, pero me llama mucho la atención, de verdad. Y es que, claro, ¿cómo puedo explicarles sin que nadie se ofenda? Porque yo, a ver, no hablo de las siglas políticas. Hablo de las personas que representan esas siglas. Y es muy triste, muy duro, de que unas siglas que han sido una de las que realmente ha marcado tendencia en su momento, después de, bueno, pues, de uno de los políticos que realmente, pues quizás más llegó al corazón de mucha gente, pues en esta ocasión se esté destruyendo. Cómo se está destruyendo. Después de Adolfo Suárez tuvimos otro político que realmente, supuestamente, según muchos, pues llegó a satisfacer bastante, ¿no? Su forma de decir, muchas cosas, ¿no? Y en esta ocasión, pues nos estamos dando cuenta que se está destruyendo muchos de los temas que en realidad se luchó por ello, que era, tener limpieza, llevar las manos extendidas sin que nadie pudiera decirte que las tienes sucias. Y en esta ocasión, de todo lo que está pasando, yo ya no sé quién es la persona, o político, mejor dicho, que tiene las manos limpias. Yo no sé si es que los ciudadanos en sí premiamos a los corruptos y castigamos a los que realmente hacen las cosas bien. No sé si es que somos personas que realmente vamos por la senda torcida en vez de ir por la que realmente puede llegar a favorecer a todo el mundo en general. No entiendo, de verdad, que a las personas que realmente miran por lo que tenemos en nuestra casa, porque yo miro lo que tengo en mi casa, yo miro lo que tengo en mi casa. Yo, sinceramente, y me duele lo mismo decirlo como muchas otras personas, yo prefiero mejor, y lo digo así de claro, limpio mi casa antes de ir a limpiar la de los demás. ¿Por qué? Pues muy sencillo, porque si mi casa no la tengo limpia, ¿cómo voy a limpiar las otras? ¿Me explico? Bueno, pues nosotros tenemos una tendencia de que somos de la típica persona, todos, muchos, unos cuantos, pues no lo sé qué decirles, pues que tenemos ese tipo de tendencia, ¿no? Que nuestra casa no la limpiamos y vamos a limpiar la de los demás. Entonces, hay veces en las cuales tendríamos que mirar mirarnos al espejo y darnos cuenta de que no todo es lo que realmente nos dicen que es, y que tendríamos que tener nuestra propia opinión, pero siempre y cuando seamos capaces de analizar muchas de las cosas que se nos están metiendo en la cabeza y que no son reales. Yo, por ejemplo, esta mañana escuchaba, porque el pueblo nos ha votado para que estemos gobernando. Mentira. No, eso es mentira, ya está mintiendo. ¿Por qué? Muy sencillo, porque para poder gobernar has tenido que pactar con partidos que a muchos de los españoles no les gusta. Pues no, ¿por qué? Porque, hombre, vamos a ver, somos personas. Y a mí que le preguntes a alguien y te diga, no, yo no soy español, yo soy catalán, y te lo digan así, tal como suena. Que, por cierto, gracias a Dios no todos piensan lo mismo, cuidado. No, aquí no estamos hablando de todo el mundo en general, no, que no se equivoquen. Hablamos de un puñado, de una cantidad de personas que piensan que, como ellos son así, piensan que todo el mundo son iguales. Y es verdad, y tienen ustedes que darse cuenta de que nos meten a todos en el mismo saco, cuando en realidad no todos pensamos de la misma manera. Es como cuando la frase típica de muchas... de muchas o de algunas mujeres, ¿no? Decimos que todos los hombres son iguales. ¡Mentira! No todos son iguales. Hay una excepción, por mínima que sea, hay excepciones. O como los hombres dicen, es que las mujeres, todas las mujeres son iguales. Tampoco es cierto. No todas somos iguales. Hay una excepción.
hay dos, hay tres, hay cuatro, hay muchas también, que pues son personas que no piensan exactamente igual que todas las demás. Entonces, la costumbre que tenemos toda la gran mayoría de los ciudadanos es de decir, es que todos pensamos lo mismo, mentira, pues no. Entonces, claro, esta gente, cuando dicen, es que a nosotros nos ha votado el pueblo, con minoría, claro que se ha votado, pero con minoría. Vamos a ver, si se hubiera votado con mayoría, entonces aquí nos callamos y decimos hasta luego, Luqui. Pero es que no, es que estáis gobernando porque el pacto que habéis hecho, lo habéis hecho con partidos que realmente, bueno, pues tocan un poco la señal, ¿eh? Bueno, ya me están interrumpiendo y tengo que marcharme porque tengo que ir a un tema de reunión telefónica y ahora vuelvo, ¿vale? Esto significa estar en tantos sitios.

Bueno, pues tenía que atender la llamada porque era necesaria. Pues lo que iba comentando, ¿no? Hay temas en los cuales uno a veces dice, ¿para qué seguir hablando? ¿Para qué seguir comentando? ¿Para qué seguir? Pero ¿saben qué pasa? Que de esto se sirven los que están ahí, ¿no? Piensan que nos van a aburrir, piensan que el ciudadano está ya cansado, que ya pasa de escuchar, de ver, de oír, de tal, de cual. Y luego cuando llega el momento, con dos, tres o cuatro frases que nos digan, ya nos han convencido. Y realmente lo que está sucediendo, y lo vuelvo a repetir, no solo va atañe a lo de fuera, sino también a nuestro archipiélago. Sí, y bastante. Se lo puedo asegurar, porque no hay nada peor que alguien te diga lo que tienes que hacer cuando no tiene el derecho ni la obligación de poder hacerlo. ¿No? Porque aquí tenemos también quien realmente manda. Y sin embargo, que te impongan, vamos a ver, sí, vale, pero es que no es así, ya está. El respeto ante todo, hay que tener un respeto por todos los que realmente, están ahí, para eso se les ha puesto. Y ahí sí se les ha puesto con mayoría, no vosotros, que estáis ahí gobernando precisamente, pues a base de cesiones, hablando en plata, y ya está. Porque si yo no te cedo a ti, tú esto, me dices esto, pum, pum, pum, pum. Venga, hombre, por favor, como el señor este, vamos, hombre, te pones aquí tú ahora, cuando fuiste el que primero saltó el RC, sí, me hablo del Rufián, que ha sido uno de los fundadores precisamente del independentismo con el Artur Mas, con el Giorgio y con el otro y con el de la moto. Sí, señor, y con el Jus y con el que no es Jus. Bueno, pues todos estos dicen que no son españoles y sin embargo... ¿Cómo les gusta recibir, ¿Cómo les gusta recibir dinerito y subvenciones y todo lo que han pedido ahora para Hacienda y toda la historia vinagre? Y España, venga, toma. Y a base de toma, tienen el apoyo para poder seguir gobernando. Eso no es gobernar. Eso no es haber ganado unas elecciones, señores. No lo es. Y punto. Y uno tiene que estar aguantando y tragando y tragando y tragando y tragando y tragando y tragando hasta que uno se les llena el vaso hasta arriba y empieza a rebosar. ¿Pero saben qué pasa con eso? Que los que se nos pone mal cuerpo es a nosotros, porque yo estoy viendo claramente cada vez que dice o sale a la... ¿Y qué? Pasa del tema, o sea, se ríe de todo y lo seguirá haciendo, claro, pues, tiene el poder, pero mire, ¿sabes lo que les digo? Que a mí me parece muy triste que esto esté pasando, porque hay muchos de verdad que pertenecen a las mismas siglas políticas y lo están pasando mal y no pueden decir mucho porque ya saben lo que les puede suceder. Y de hecho, uno de los que realmente está dando la cara, porque la está dando, independientemente de sea esto, sea el otro, sea de más allá, da lo mismo. No importa, pero está dando la cara. Y diciendo las cosas y llamándolas por su propio nombre. Como es Emiliano García Page. Ese señor, presidente de la Comunidad de Castilla-La Mancha, está diciendo las cosas tal y como son. Tal y como son. Y es un socialista. ¿Por qué? Porque defiende las siglas. ¿Qué es lo que hay que hacer? Como muchos otros también, que están pagando la mala actitud y los malos comportamientos que están teniendo otros, lo están pagando ellos. Porque lo van a pagar, las comunidades la van a pagar, por culpa de este señor. Porque, a ver, si tú te aseguras de que en realidad estás haciendo bien las cosas y de que el pueblo está contigo, todo el pueblo está contigo, convoca elecciones. Si no tienes miedo, convócalas. Pero ¿por qué te aferras a algo que realmente, según tú, cuando pusiste la moción de censura al PP, por el tema ese de lo Gürtel y no lo Gürtel o lo que sea, solo porque aparecía MR, ya era Mariano Rajoy? Y tú que apareces en montones de papeles de la ley. Bueno, pues resulta que tú no eres PS. No, tú no. ¿Tú qué vas a hacer, hombre? Si tú eres un santo. Claro.
¡Ey! ¡Madre mía, madre mía, madre mía! ¿A dónde vamos a llegar, amigos y amigas? ¿A dónde vamos a llegar? Bueno, pues todo esto es realidad. Es surrealista. Es algo que realmente uno empieza a reconocer y a decir, ¿qué está pasando? ¿Qué está sucediendo? ¿A dónde nos van a llevar? Claro, también es verdad que hay muchísima gente agradecida por todo lo que se está regalando. Claro. Pero lo que te regalan a ti lo pagamos la gran mayoría. Y a nosotros no nos suben el sueldo porque no se puede, porque los impuestos nos están comiendo a la mayoría de las empresas. ¿Qué hacemos? Venga, venga. Vamos, que nos vamos, amigos y amigas. Yo, como esto siga así, no te digo nada. Yo espero, de verdad, que a los que están trabajando honradamente y como es debido, las comunidades que estén gobernando el Partido Socialista, se les respete y no paguen lo que otros están haciendo. Es lo único que pido realmente, porque ya, ¿qué quieren que les diga? Entre unos otros y los demás allá, pues aquí pagamos el pato los que no se deben de pagar el pato. Pero esto es lo que hay. Y me dicen el otro día, me dicen, oye, ¿tú de qué partido eres? Digo, yo de ninguno. No, lo he dicho siempre. No. No. Yo no pertenezco a ningún partido. De hecho, no estoy inscrita en ninguno. ¿Por qué? Por muy sencillo. Porque yo soy del mío propio. ¡Del mío! A ver, no se puede, no. Yo siempre he dicho que los medios de comunicación tenemos que ser totalmente apolíticos. No debemos nunca ni favorecer a uno ni favorecer a otro, sino decir las cosas tal y como son. Y a menos a mí, por la parte que a mí, Gloria Martín, me corresponde y me respondo a mí misma, nunca, jamás podrán decir que yo he favorecido ni a uno ni al otro. Y si ha habido algo por lo cual no me ha gustado el tema, he dicho, esto no me gusta, no entiendo por qué esto se está haciendo, pero como no opino, tampoco opino, me callo y digo que hagan lo que les dé, lo que quieran. A mí, como tú comprenderás, me traes sin cuidado. No paso, yo paso del tema. Las injusticias es cierto que no las soporto. No me gusta que se hable de la gente sin conocerla. No me gusta que me digan claramente lo que tengo que hacer, porque eso entonces cógeme largo y adiós muy buenas. Y paso del tema. Gracias a Dios me lo puedo permitir en ese momento. Pero te digo lo siguiente. Cuando alguien intenta malmeter, confundir y atrofiar algo que realmente está siendo favorecedor para el ciudadano, ahí es donde yo entro. Porque no me gusta, no me gusta que por sentarte tú me quieras quitar a mí cuando realmente estás haciendo las cosas como debido. Pues no lo aguanto, no me gusta. Y como no me gusta, pues lo digo, y ya está. Y me quedo tan pancha. Y esto no es cuestión de decir, estás a favor de unos, a favor de otros, o en contra de uno, en contra de otros. No, estás a favor de la realidad, de la verdad, de lo que está pasando, de lo que está sucediendo. Y lo que está sucediendo no es nada bueno para el ciudadano, porque nos están confundiendo de una u otra forma para llevarnos al terreno que a ellos les da la gana. Y ya está bien, y ya está bien. Ojo, yo me pongo a mirar y digo, ojo la cantidad de gente que estamos, que estamos manteniendo entre los diputación, congresos, ministros, cargos de confianza, asesores, esto, lo otro, los demás allá. Digo, madre mía querida, ¿y para qué tanta gente? ¿Pero para qué? Si luego hay una catástrofe, sucede algo, y cuando se ponen en marcha ya se ha hundido todo. Es que es increíble, ¿eh? Bueno, que ya está. Ese era un comentario que tiene que hacer y que no podía resistir a hacerlo, porque después de todo lo que uno va acumulando, pues uno tiene que decir algo, ¿o no? Pues ya está. Ahora, eso sí, yo luego les pongo musiquita, musiquita de la buena y ¡pum, pum! Venga, a seguir avanzando. Eso, para ti, claro que sí. Desde

Bueno, y vamos a seguir avanzando y nos vamos con algo de historia, porque todo lo que está sucediendo, y les puedo asegurar que esto va a ser así, pues quedará para la historia, y dentro de algunos cuantos añitos, bueno, pues me imagino que se irá mencionando pues temas que están que han sucedido, ¿no? Pues diferentes pues acontecimientos, al igual que nacimientos, defunciones, todo eso, pues irá en la historia, y a través de estas efemérides que pues cada día intentamos, bueno, pues desvelar, pues conocemos, bueno, pues cosas que sucedieron en diferentes años.

0: Y sí le puedo asegurar que lo que está sucediendo quedará para la historia, ¿eh? Eso garantizado. Y cuando lleguen X años nos diremos, ¿y esto se pudo soportar y aguantar? Madre mía. Bueno, pues vamos, venga, no vamos con la historia, estos acontecimientos que sucedieron un día como hoy, 10 de junio, pero eso sí, en el año 2003, nos vamos con esta fe, con este año, donde durante la constitución de la Asamblea de Madrid y la elección de los miembros de su mesa, dos diputados del partido socialista madrileño, PSM, se ausentaron durante la votación. Eduardo Tamayo y Teresa Sáenz inicia el hecho conocido como el Tamayazo. La victoria electoral del Partido Popular en las elecciones de mayo no les fue suficiente para obtener la mayoría absoluta. Obtuvieron 55 diputados frente a los 56 necesarios. En el bloque de izquierdas, el PSOE obtuvo 47 e Izquierda Unida 9. La coalición de ambos, bueno, pues partidos les permitiría formar gobierno. La investidura de Rafael Simancas como futuro presidente de la Comunidad de Madrid parecía una realidad de facto, pero contra todo pronóstico, ese mismo día de junio, Simancas vio cómo su proclamación comenzaba a desmoronarse. La ausencia de Tamayo y Sáenz generó un rumor de incomprensión entre los presentes de la asamblea. No fue hasta primeras horas de la tarde que las dudas acabaron disipadas. Eduardo Tamayo acudió a la redacción de Antena 3 Noticias y durante una entrevista en el informativo de las 15 horas dio el motivo de su transfugismo. Mi posición y la de muchos socialistas de Madrid es la de no llegar con Izquierda Unida a un acuerdo de gobierno. Aquellas declaraciones confirmaron que la investidura de Rafael Simancas estaba abocada al fracaso.
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0: Bueno, pues ahora nos vamos también con otra fecha más, mejor dicho, con otro año más, en el 10 de junio también, pero en el año 1959, pues nace Carlo Acoletti, es futbolista y actual seleccionador de Brasil. La trayectoria del italiano es una de las más destacadas dentro del fútbol. Como jugador triunfó en su país llevando al Roma y a Milán a la victoria en los campeonatos nacionales. Además, vistiendo la Rossoneri, consiguió ganar consecutivamente la Copa de Europa en 1989 y 1990. Después de retirarse, colgó las botas para comenzar a vestir el uniforme de técnico. Tras su paso por distintos clubes italianos, se consagraría como entrenador en el mismo Milán, Scudetto al que otorgaría, bueno, pues dos nuevas orejonas, un ascenso que solo acababa de comenzar. Acoletti, es el único entrenador de fútbol que ha conseguido ganar el título ligero en los cinco grandes ligas europeas: Inglaterra, España, Alemania, Francia e Italia. Junto al Real Madrid, Acoletti, consiguió ganar otras tres ligas de campeones de la UEFA, siendo, en siete ocasiones en las que el italiano ha levantado la Copa de Europa, dos como jugador y cinco como

Nos vamos al año 1967, donde termina la Guerra de los Seis Días. Israel se apodera del territorio egipcio situado al este del Canal de Suez, derrota al ejército de Jordania y ocupa la península Sinaí. Nos vamos al año 1987 también, donde España celebra sus primeras elecciones al Parlamento Europeo. El PSOE es el partido más votado, seguido de AP, CDS y EIU. 1993, Abdalá Ben Hussein, actual rey de Jordania, contrae matrimonio con Rania al-Sayyid. 2005, mueren cerca de un centenar de niños en una escuela arrasada por una avalancha de lodo en Heilongjiang, en China. 2007, Rafael Nadal conquista su tercer título consecutivo de la Roland Garros. La Fiscalía Sueca cierra el caso del asesinato del primer ministro Olof Palme tras señalar como sospechoso al publicista Sieg Engelstad y ya fallecido precisamente. Y finalizamos con acontecimientos en el 2021. Hallan a 1,000 metros de profundidad en la costa de Tenerife el cadáver de Olivia, de 6 años, desaparecida junto a su hermana Ana y su padre, autor de la muerte precisamente de ambas. Y ya han pasado ya 4 años. Luces encendidas, empieza a girar la noche. Bueno, 4 no, más bien 5, ¿no? Sí, 5 años.

Nos vamos con los nacimientos. En 1951, bueno, pues nació Alicia Jiménez Bartlett, escritora española. En el 64, Vincent Pepe, actor suizo. En el 93, Lola Gallardo, futbolista española. Y en el 99, Ana Valde, futbolista también española. Las personas que fallecieron, vámonos con estos años: 1988, Josep Tarradell, jazz político español; 2000, Hafez Assad, presidente sirio; en el 2004, Ray Charles, músico estadounidense; en el 2020, William Allen, cineasta estadounidense; en el 2023, Nuzio Ardenny, filósofo y profesor italiano; en el 2025, José Enrique Serrano, político español. ¡Sí!

¿Hoy qué día se celebra? Pues te lo comento. Hoy se celebra el Día Internacional para el Diálogo entre Civilizaciones. Hoy. A ver cuántas civilizaciones hay. Ay, mi madre. Ay, Dios mío. Bueno, hoy tiene que existir el diálogo. Abogo por el diálogo, siempre lo he hecho. Me gusta dialogar. Y una vez que has dialogado con las personas y ves que no hay por dónde ponerles pinzas, pues mira, te das la vuelta y punto. ¿Sabes por qué? Porque cuando te encuentras con alguien que realmente no recapacita o no da o no dice o no comenta, cada uno que se lleve lo suyo y en el cielo paz y en la tierra gloria. ¡Ay, qué bueno, no sé, gloria! Bueno, venga, que seguimos avanzando, lo seguimos haciendo y vámonos con musiquita de la linda para ti. Vamos a seguir disfrutando, vamos, venga, vamos. A ver cómo te mueves, venga, que quiero que te muevas.

Ay, la cumbia, no. Oye, yo sé que a muchísima gente le gusta tanto la cumbia, el merengue, la bachata, tengo de todo. Hay, creo que hay de todo tipo de personas que les gusta pues una música variada, diferente, pero de todo. Lo único que es el hip hop, no gusta, ¿eh? No gusta tampoco el reggaetón. Heavy metal. Pero bueno, le gusta esto, ¿no? Ahí va.

0: Ay, te vengo a buscar y te vengo a llevar, te voy a traer y te voy a llevar. Claro que sí. No hay nada mejor que disfrutar de cada momento y no parar con el baile, la música, porque realmente, bueno, pues nos ayuda, no nos a nos hace compañía, hace que nos animemos, que olvidemos muchas cosas, que estemos quizás en un momento dado en el cual necesitemos que se nos distraiga. Pues todo eso realmente lo que hace en estos momentos, y espero que así sea, la radio que quiere estar contigo pues desde muy primeras horas de la mañana, aunque nosotros estamos 24 horas del día, pero con nuestras voces, con nuestras cositas, a veces decimos alguna que otra tontería, pero bueno, mira, eso es porque realmente queremos que
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0: disfrutéis.
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0: ¿Te quiten los zapatos?
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0: Siente la arena y vámonos a la playa.
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0: Y vamos a seguir disfrutando. Y vamos a bailar. ¡Claro que sí! ¡Venga!

0: Bueno, pues en la cumbia un bailecito, un ritmo así que nos ayuda y nos lleva a movernos un poquito, ya. O inclusive estás en tu casa haciendo las tareas y demás, pues también te anima, que sí, pues ya está. Vamos a seguir con unos consejitos y volvemos enseguida, ¿vale?
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0: Efectivamente, eso espero yo, que poquito a poco vayamos recuperándonos de haber madrugado y la mañana vaya siendo cada vez mucho mejor.
1: ¡Atención!
0: Eso, atención, ¿eh? Que la música sigue estando aquí contigo.

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0: Bueno, pues seguimos, sigue. Sí, sí, seguimos, seguimos avanzando en la mañana. Ya son las 10 y 13 minutos y vámonos directamente pues a comentarte alguna de las noticias que tenemos en nuestra redacción a través de esos medios de prensa digital que vamos, bueno, pues recopilando para informar también a todos ustedes. Y una de las noticias en las cuales, bueno, no a mucha gente le va a hacer mucha gracia, es que al parecer, bueno, pues el nuevo suplemento, sí, sí, un nuevo suplemento extra que los bares y restaurantes tendrán que cobrar a sus clientes, pues entrará a aparecer en vigor el 12 de agosto. Al parecer, el consumo de latas y botellas de plástico pues ahora estará regulado con una tasa extra para así fomentar el reciclaje. Al igual, bueno, pues que ya precisamente ha comenzado a implantarse en otros países como Portugal o Dinamarca, pronto los españoles pues también tendrán que adaptarse a esta nueva tasa que tiene que ver con el sistema de depósito, devolución y retorno. Y será pronto precisamente, en concreto, como bien les decía antes, el 12 de agosto de este mismo año. Bueno, pues el sistema de depósito, devolución y retorno es un programa de reciclaje en el que el consumidor de un determinado producto pues paga un pequeño depósito al comprar bebidas envasadas en plásticos, además de estar diseñado para residuos residuos. Respalda, bueno, pues el modelo botella a botella, cerrando el ciclo de los envases de bebidas y promoviendo, mejor dicho, la economía circular.
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0: Yo espero que esto no les perjudique a los bares ni restaurantes ni nada por el estilo, porque aquí cada vez sacan un impuesto nuevo.

0: Bueno, y ya precisamente está el último paso para poder, bueno, pues asistir a la misa del Papa en el estadio de Gran Canaria.
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0: La misa en el estadio, precisamente, bueno, pues pondrá, mejor dicho, el lazo final de... a una visita histórica, la primera vez que un santo padre aterriza en el archipiélago canario. Ayer, si no me equivoco, estuvo dando una misa en un penitenciario, hoy en Barcelona.

Bueno, pues el gol de Nauzet en Anoeta cumple 20 años. Doy gracias, dice, a Dios por vivir ese momento. Bueno, pues evitó en el minuto 90 la eliminación de la Unión Deportiva de la promoción de ascenso a segunda 2016. En 2016, mejor dicho, bueno, pues luego el equipo pues subiría y el club saldría de la ruina.

También, por otro lado, las aportaciones dinerarias de empresas y ciudadanos canarios suman más de 300.000 euros. Coches, noches de hotel, agua y víveres dan forma a las

0: de las torres entre las 10 y las... y mejor dicho, perdón, entre el 10 y el 12 de junio.
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0: Como bien decía, la policía local de Las Palmas, bueno, pues precisamente ha activado pues un amplio dispositivo de desalojos de vehículos en distintos puntos de la ciudad con motivo de la visita del Papa León de 14 a Gran Canaria, prevista para los días 11 y 12. Las restricciones se comenzarán hoy precisamente 10 de junio y afectarán a varios barrios estratégicos por los que discurrirá parte del operativo de seguridad y movilidad diseñado para la visita pontífica. Entre las zonas afectadas figura Olla de la Plata, donde se procederá al desalojo de vehículos en la explanada del barrio Marinero junto a la Gran Canaria 1 en dirección al puerto frente al Hospital Insular desde las 18 horas del día 10 hasta las 15 horas del 11 de junio. En el entorno de Triana y Vegueta se aplicarán las restricciones más amplias. Los desalojos afectarán a calles como Fuente Losero, Malteses, Miguel de Cervantes, Francisco Gurrié, Juan de Quesada, Pelota, Medizábal, Mercado de Vegueta, Castillo Doctor Exil, Alcalde Francisco Hernández y Luis Millares, además de varios tramos de la Gran Canaria 110 y el aparcamiento del Hotel AC Iberia. Vamos, un caos. Yo tenía que bajar precisamente hoy o mañana y me han dicho, me ha suspendido todo porque dicen que mañana va a ser un caos.

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1: Bueno, y también volvemos a lo mismo. El Estado pues no atiende a Canarias y vuelve a dejar a los isleños pues fuera de las ayudas del verano joven. No, a ver, si tiene que dar dinero a otras comunidades, como por ejemplo Cataluña, pues ¿cómo va a atender al archipiélago? Ya lo dije esta mañana. Esto es ya el acabose. Bueno, pues vamos a ver, dice la noticia. Pues los jóvenes canarios seguirán un año más en desventaja respecto a los peninsulares. Ni ayudas para el transporte aéreo ni marítimo.
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1: Bueno, pues el objetivo fallido. A pesar de sus intentos, Canarias no ha conseguido que el Estado modifique las bases del programa Verano Joven. El Consejo de Ministros aprobó precisamente, ayer martes, pues un real decreto, decreto ley, por el que impulsa la cuarta edición de esta iniciativa, que incluye descuentos de hasta el 90% para viajes en guaguas y trenes en todo el territorio peninsular, pero en el que no se hace ninguna mención específica a Canarias ni a Baleares, Ceuta o Melilla.
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1: pues la noticia, cuyo anuncio oficial corrió a cargo del ministro de Transportes, Óscar Puente, pues vuelve a dejar fuera a los jóvenes de las islas, que si bien una vez en territorio peninsular podrán acogerse a la ayuda, tendrán que gastar bastante más dinero de sus bolsillos precisamente este verano.

Y nos vamos con esos retrasos en los pagos que les cuesta precisamente a Las Palmas, bueno, pues 7,5 millones de euros. Los intereses de demora se disparan en 119% en el último año. PSOE y PP se culpabilizan.

0: respectivamente de este aumento.
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0: Y Santa Lucía, que busca un gran edificio en vecindario para la gerencia, con un máximo de 1,7 millones. Bueno, pues la entidad abre una consulta al mercado para localizar inmuebles de al menos 2.500 metros cuadrados cerca de la Plaza de los Algodoneros.

Sobras hidráulicas, bueno, pues se caen de las inversiones en sostenibles en Las Palmas. Luego vamos al Salto del Negro, que suma el lodo en la carretera a su lista de problemas. Todo el barrio apesta. Y una tragedia también, donde matan a un hombre de un disparo en pleno centro de Barcelona. Al parecer, el alcalde de la ciudad, Condal, reclamó el pasado martes más policía y más penas como respuesta al repunte de muertes relacionadas con el narcotráfico y el crimen organizado.

se pierde. Y es que al parecer los Mossos Escuadra investigan la muerte de un hombre que al menos ha recibido precisamente un disparo hoy miércoles sobre las 10 de la mañana hora peninsular en la céntrica calle Balmes de Barcelona, según confirman fuentes policiales a Europa Press. Bueno, pues la policía catalana recibió el aviso a las 9:50 horas de que había una persona muerta en la calle, cuya información han confirmado los agentes al desplazarse al lugar. Ha sido en la confluencia de la calle Balmes con travesía, o travesera, mejor dicho, de Gracia, y la División Investigación Criminal ha abierto una investigación para esclarecer los hechos.

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1: Y bueno, pero como bien le decía hoy, había pues eso, en el escenario del Parlamento, donde había un debate de medidas sobre educación, universidad, transporte y la lucha contra la ludopatía. Bueno, pues la Cámara reanuda el pleno con 8 propósitos no de ley.
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1: El pleno del Parlamento de Canarias, bueno, pues reanuda hoy miércoles una sesión centrada en el debate de 8 proposiciones no de ley presentadas por los grupos. Entre los asuntos destacados figuran la implantación de la docencia compartida en los centros educativos, la creación de un bono de artesanía canaria, un plan integral para prevenir la ludopatía entre los jóvenes y el impulso a la financiación de las universidades públicas.

0: Bueno, pues seguimos avanzando, la música que sigue sonando y nosotros que ya vamos directamente, bueno, pues finalizando con, ¿no?, con la pincelada de las noticias, nos vamos ahora ya con unos consejitos y vamos preparando, como no, la música que nos va a seguir acompañando, como siempre les digo a todos y cada uno de ustedes para ir ya, bueno, pues preparando los signos del zodiaco también, ¿vale? Pues vámonos con esos consejitos primero y volvemos enseguida, no te me vayas,
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0: Bueno, pues seguimos avanzando y ya sí tenemos por aquí preparada precisamente la música, esa música que ayuda precisamente, cómo no, pues a relajarnos un poquito cuando llega estos momentos, este tiempo. Ya sabes, aprovéchalo para relajarte. Bueno, pues tomarte un café, o pues una infusión, un tentempié, pero eso sí. Eso sí, tómate un tiempo. Tómate un tiempo para ti, para, cómo no, encontrarte. Y al mismo tiempo, también, cómo no, para ayudarte a relajarte. Como bien dice la canción, también. Hay boleros que te llegan al alma. Hay boleros que te ayudan, cómo no, a reflexionar. Y me refiero, como bien decimos siempre, muchas veces es mejor estar solo. O sola, que no mal acompañada.

Bueno, pues yo espero que tú hagas lo mismo, que nunca te dé miedo de la soledad, porque la soledad solamente es cuando uno cree que realmente estás solo o sola. Siempre habrá algo que realmente te acompañe, y qué mejor compañía, qué mejor conocimiento que la que uno mismo, propiamente dicho, se está ofreciendo. Vámonos con el signo de Aries. Y por supuesto, ya sabes que por mi parte, aquí tampoco vas a estar ni solo ni sola, porque te queremos acompañar, porque te acompañamos cada día, ¿vale? Bueno, pues vamos ya con los signos y tenemos el signo de Aries, que te dice para ti lo siguiente, Aries. Sin renacer. Nada se interpone entre tú y tus sueños, mucho menos tu pareja. Por ello, pues debes dejar de verla como un rival que se interpone entre tus metas y tú. Una serie de malentendidos pues no debe llevarte a conclusiones apresuradas. En todo caso, pues debes llegar a acuerdos con la persona que amas para evitar que tropiecen entre sí, Aries.

¿Cómo? Nos vamos con el signo de Tauro y dicen para ti lo siguiente, Tauro. Este es un buen día para poner todas las cartas sobre la mesa. Tienes reclamos y tu pareja, a su vez, tiene los suyos. Es hora de escucharse y hablar hasta vaciarse del todo. Nada debe quedar sin decirse, como si se quizás escupiera el veneno de una herida. Es necesario que no quede nada en el tintero y comenzar de cero sin reproches para ti, Tauro.

0: Seguimos con Géminis y te dice para ti que no es un buen día para exigir a tu pareja lo que en otro momento, bueno, pues sería natural. No atraviesa quizás por un buen momento, aunque, bueno, pues no lo sepas. No debes, bueno, pues añadir más presión a la que ya sufre. Dale un poco de tiempo, de espacio, ya habrá ocasión de rendir cuentas. Ahora lo que importa es, ante todo, acompañar, Géminis.
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0: Para Cáncer, bueno, pues te dice que el orgullo pues puede ser un muro que impide que la gente, bueno, pues que te ama, haga lo que puede hacer por ti. No dejas a tu pareja afuera de tu vida, sobre todo en los momentos en que más la necesitas. Ahora mismo en ella reside la solución para este problema en particular. Ya no te resistas a contarle por lo que estás pasando, Cáncer.

Vamos a continuar con Leo y te dice para ti lo siguiente, Leo. El amor crea un nuevo territorio en donde, bueno, pues dos viven y se aventuran en lo desconocido bajo esa idea. ¿Importa que tu pareja te pida, bueno, pues que se vayan a vivir juntos? Pues no sé, pues va a cambiar quizás tu vida positivamente, pues no lo sabes. Pareces ignorar que ella y tú, pues viven juntos en los hechos desde hace mucho. Solo se trata de hacerlo pues más juntos todavía, ¿no?

Bueno, pues para ti, Virgo, te dice tu signo lo siguiente: todo amor se construye con palabras y con caricias, pero sobre todo con hechos. Nuestros actos son la tierra fértil donde nace la semilla del romance. A los ojos de esa persona que te interesa, eres lo que haces. Así que, aunque no la veas por ahí, bueno, pues actúa con inteligencia y justicia, pues eso es lo que, bueno, pues espera de ti, no tanta ausencia, Virgo. Nos toca el turno ya del signo de Libra, y para ti te dice lo siguiente, Libra. Hoy, bueno, pues es un buen día para cerrar la puerta a esas voces que tratan de intrometerse precisamente entre los dos. Hay que dejar fuera de ese círculo que tú y la persona que amas forman, pues dentro de quizás no puede haber espacio para la amargura, la envidia y las mentiras. Dentro de tu relación solo puede caber el amor y nada más que el amor, Libra.

Nos toca el turno ya de Scorpio y te dice para ti lo siguiente, Scorpio. Tu pareja te va a dar una sorpresa hoy. Tiene que ver con la salud, pues Saturno, el astro sanador, está alto en su cielo. Puede ser el fin de una enfermedad o un cambio positivo. Tal vez un embarazo. En todo caso, pues será una noticia que les dará felicidad hoy, a la par que va a cambiar positivamente el curso de sus vidas, Scorpio.

0: Vámonos con Sagitario. Para ti te dice lo siguiente, Sagitario. Hoy es un día en el que debes ponerte manos a la obra con esas promesas que no has terminado de cumplir. Es importante que a partir de ahora, cada vez que prometas algo, pues pases a cumplirlo y que en esta medida solo hagas las promesas que puedas cumplir, pues tu pareja comienza a llevar inventario de ella. Sagitario, cuidado con mentir.
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0: Capricornio, para ti te dice que nada habla mejor de nosotros mismos que tener una pareja feliz. Es tu mejor marketing, es tu mejor carta de recomendación y es por ello algo que deben explotar. Pues ambos son muy discretos con su vida feliz. Es tiempo de sacarla a la luz, de exhibirla, de presumirla y de aprovechar todas las oportunidades que les va a brindar Capricornio.

0: Vámonos con Acuario. Para ti te dice lo siguiente: los reproches de tu pareja te calan hondo, pues no hay nada de malo en ello. Es justo de la manera en que debe ser. Al final de cuentas, es la primera persona a la que deseas complacer. El problema es que te falta entusiasmo, pues, para atacar esos aspectos que te pide. La verdad es que todo lo que intenta, bueno, pues es que seas una mejor persona, Acuario.
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0: Finalizamos ya con Piscis. Para ti te dice lo siguiente, Piscis: cuida lo que dices cuando se trata de la familia, de tu pareja. Cuando nos unimos a alguien, hay toda una serie de vínculos que arrastra y que debemos respetar. Es mejor no navegar ciertas aguas y respetar los efectos. Es probable que tú tengas claro lo que tiene que ver con su familia, pero a ella pues le toca descubrirlo por sí misma, ¿vale, Piscis? Bueno, pues aquí finalizamos los signos del zodiaco.

0: Bueno, pues ya tengo por aquí preparada también la reflexión, pero permítanme que antes vayamos, bueno, pues con unos consejitos. Eso sí, volvemos enseguida, no te me vayas porque estamos aquí de inmediato. Ay, que se me fue. Tengo por aquí. Ay, mira, qué lindo es este bolero, me encanta. Bueno, vamos a con unos consejos y eso sí, estamos aquí rápidamente contigo en Radio Dinamarca Canarias, como no, tu despertador canario.
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0: 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Bueno, pues ya estamos de vuelta inmediatamente, o sea, no hemos tardado nada, nadita en estar ya con todos y cada uno de ustedes aquí en Radio Dinamar, en tu despertador canario, ya con sus últimos minutitos para, bueno, pues acompañarte, por supuesto, ya sabes que luego ya a continuación se incorpora y ya coge los mandos nuestro compañero Jorge Rivero.

0: Ay, estoy enamorado o enamorada, perdida en tu calor. Y por supuesto, hablando del amor, esperando el verdadero amor, ¿verdad? A veces.
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0: Porque nunca hay demasiados años que uno tenga para no sentir amor, amor del bueno. Del que acompaña, del que te estimula, del que no le importa estar en silencio, porque solo con una mirada ya te entiendes, te comprendes, te acompañas. Cuando sientas que tu mundo está rodeado de soledad y tristeza, detente un momento y piensa que en algún lugar, no sabes dónde, hay una persona afín a ti. Alguien que al igual que tú sueña con encontrar a la persona correcta para pasar sus días, a quien darle amor, amistad y lealtad. Y piensa que por muy mal que lo pasemos, quizás y mucho daño que nos hayan hecho, no debemos decaer y darnos por vencidos pensando que siempre, bueno, pues será así.

0: Pese a todo esto, lo que nos puede suceder siempre debe haber esperanza. La vida nos enseña que muchas veces el destino simplemente está distraído con nosotros, pero que en un instante, pues todo puede darse la vuelta.
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0: Muchas veces el destino lo forjamos nosotros mismos, no demos quizás nada por sentado en esta vida. Siempre hay que luchar por encontrar la escurridiza felicidad.
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0: Y piensa que si has sufrido y tu corazón está aprisionado, lo mejor es dejarlo libre para encontrar su lugar, con la esperanza de que en una de esas oportunidades te encontrarás con esa persona que busca lo mismo que tú y vivirán felices por siempre. Pero mira, si esa persona o esa oportunidad pasa y no es aprovechada, los dos quedarán eternamente atrapados entre la duda de si pudo quizás haber sido, dejándote quizás a ti con la eterna pregunta e inquietud de si te estás perdiendo lo que el amor y el destino tenía preparado. Muchas veces dejamos pasar las pequeñas oportunidades que nos da la vida de ser felices. Esto puede ser ya por el miedo al fracaso o simplemente por pereza de volver a comenzar una nueva vida. Cada historia, sí, cada historia de nuestras vidas, cada palabra, cada lágrima, cada logro, fracaso, alegría, pues tristeza, y hasta el último de nuestros pensamientos, pues siempre han sido inspirados por una persona que hizo historia en nuestras vidas.
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0: Tendemos a confundir el amor con las ganas de tener a alguien en nuestras vidas. Pero solo son instantes de amor y de felicidad. Pues cuando llegue el amor verdadero, aquel que se quedará a nuestro lado, pues todo lo demás quedará como algo anecdótico y sin importancia. Pues habrás encontrado con quién compartir no solo un instante, sino la eternidad. Nunca esperes que las cosas lleguen a ti por arte de magia. Debes luchar por tus sueños e ideales. Y por supuesto, no te quites las alas. Vuela tan alto como puedas, que a lo lejos o a lo cerca hay alguien como tú. También está esperando y con los mismos sueños que tú.
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0: Y no dejes pasar las oportunidades. Dale un vuelco al destino y sale en busca del amor sin miedo, sin ataduras, libre, para que lo puedas vivir en plenitud. Solo así conocerás el amar sin miedo, siendo libre.

La ciudad sin... Y no pienses en lo que fue o lo que pudo haber sido. Mejor piensa en lo que podría ser. Mira al futuro con esperanza, ilusión y mucho amor.

Bueno, pues sí, tú eres un sueño, siempre serás un sueño de amor, de esperanza, y ante todo, nunca la perdamos, porque si la perdemos ya, ¿qué nos puede llegar a quedar? Así que yo te invito a que sigas teniendo sueños, sigas teniendo esperanza, y sobre todo, y muy importante, que jamás y nunca cierres la puerta, al menos deja una ventana entreabierta, porque habrá una ráfaga de aire que quizás pueda penetrar, y esa misma ráfaga de aire puede acompañarte para toda la vida. Bueno, pues lo dicho, amigos y amigas, hasta aquí llegamos en este Despertador Canario, en estas mañanas que emitimos desde la zona centro de la isla, como es la Vega de San Mateo, y para el mundo, Radio Tinamar Canarias. Os dejo con Jorge Rivero, y como no, esperemos que los castillos que se vayan construyendo sean firmes y no se nos caigan. Besitos, hasta mañana.

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Hola, ¿qué tal amigos? Bienvenidos, bien hallados en este miércoles, mitad de semana, 10 de junio 2026, una mañana más después del despertador canario, con la compañera Gloria Martín, el pulso, que seguimos retomando en este día, hoy, un día más maravilloso en Vega de San Mateo. Cierto es que de la Villa de Santa Brígida hacia Las Palmas, La panza de ese burro, como dicen. El tiempo así con chipi chipi. Es fresquito así hasta mañana en la villa, ¿eh? Pero aquí en esta parte alta, la zona San Mateo, desde la recta del Madroñal hacia arriba, tiempo primaveral. Imagino que entre más alto, más arriba, más primaveral. Lagunetas, Parador de Tejeda, Tejeda. Espero que agradable la temperatura. Bueno, aunque esto de agradable, para unos puede ser agradable que haya calor, para otros puede ser agradable que haya frío. Es decir, que nunca llueve a gusto de todos. Y esa es la realidad. Aquí en San Mateo, positividad total. Positividad con

3, las mañanas que nos acompañamos cada día mutuamente a través de la magia de la radio. Ay, ay, ay, ay, miércoles, cómo pasan los días, cómo pasan las semanas, y en algunos de los casos, cómo pasan los años, cómo pasa la vida, sí, sí. El saludo cordial que nos manda siempre mañanero Alicia, buenos días, esta taza de café con los buenos días, la taza de cuatro tazas, la cafetera de cuatro tazas, no la taza de cuatro tazas, sino la cafetera de cuatro tazas, sí, me alegro cuando te veo bien, Alicia.

0: la casa parroquial de San Mateo, aquellas personas que se han inscrito y que ya tienen su entrada y su pulsera, pues la guagua sale mañana a la 1:00 p.m. Nos manda esta nota la amiga Pepa, que agradecemos. Para mañana los accesos será a partir de la 1:00 p.m. Recordad que pueden ingresar comida y bebida. No estará permitido el acceso con cascos de moto, carritos para bebés, paraguas, pero se recomienda venir preparado con gorro chubasquero. No olviden traer su entrada, su pulsera, su DNI y agüita sobre todo, ¿eh? Pues a la 1 sale las guaguas mañana de aquí de San Mateo para esa misa del Papa en el Estadio Gran Canaria. Muchas horitas, ¿eh?
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0: Quien siembra verdad cosecha confianza. Feliz día, Miguel Viveros el Rosal. Me alegro cuando te veo bien.

Vete de té con café calentito, dando los buenos días desde Pino Santo, el Lomo Carrión, Benedicta. Buenos días, Veneda. Me alegro cuando te veo.

Buenos días, alégrate de todo, por todo lo bonito que te da la vida. Feliz, bendecido miércoles. Hola Lidia Santana, me alegro cuando te veo bien, mi niña.

¡Feliz miércoles! ¡Buenos días! Jorge, saludos a Pascual de parte del señor Damaso y de su hija Inés, que soy yo. También para mi tía Márgara, mi cuñada Rosa y Antonio. ¡Buen día! ¡Hola, Inés! ¡Hola, señor Damaso! ¡Sin Sahariana! ¡Buenos días! Me alegro cuando le veo bien.

Un saludito que nos manda por aquí también el amigo Manolo Falcón. Buenos días, Manolo. Me alegro cuando te veo bien. Feliz miércoles, buenos días, con unas flores, Migdalia, me alegro cuando te veo bien, Migdalia, buenos días.

un gatito encerrado. Dice, buenos días, la cosa está fea. Hoy no salgo, dice la gatita. Esto nos lo manda nuestra amiga Mari Carmen desde Yamán. Me alegro cuando te veo bien, Mari Carmen.

Hola, buen día. Por la zona alta de la Vega hay 20 grados a la sombra. Hoy ya no podemos quitar el sayo. Ya ayer pasó el 40 de mayo. Buenos días. Vecina, ¿qué tal? Cuando te veo alegro, Conchi, cuando te veo.

Feliz junio, 10 de junio, buenos días. Feliz miércoles, bonito 2026. Por aquí solito va y viene. Dice la amiga Tere Rodríguez, me alegro cuando te veo bien.

Buen día, abrazos, aunque sea de lejitos, pero con mucho cariño, amigo. Felicitar a todos los oyentes, a ti, Jorge, a José Luis, a Gloria, a mis tesoros amores, mi Enrique y Tere, la amiga Gloria de Tejeda, para Miriam, para Jenny, para Pascual, Vicente, Lucrecia. Feliz día, nuestra Lucita. Me alegro cuando te veo bien, Lucita. Buenos días.

Las mañanas activas de la radio aquí en Radio Tinamar Canarias, acompañándonos como cada día desde este centro pulmón neurálgico de nuestra isla de Gran Canaria, La Vega, sí, La Vega de San Mateo, cuando las agujas de reloj avanzando lentas pero seguras marcan las 11:30 de la mañana aquí en nuestra comunidad autónoma, siempre pico y pala avanzando, pero eso sí, con ese avance que sean pasos seguros, no pasos en falso en las mañanas de la radio. Las fiestas en marcha.

miércoles 10 de junio en la fiesta de San Antonio de Padua, en el aparcamiento municipal, y desde las 17 horas, Día de los Cacharritos, precios especiales a la feria de atracciones y atracciones hinchables para los más pequeños. Y en el Club Municipal de Mayores a las 18 horas, pasacalle, Sevillanas por la Villa, a cargo del grupo de sevillanas de Natalia Juez. Y en las 19:30 horas, aparcamiento municipal, el concierto de Aula Moderna de la Escuela Municipal de Música y la actuación de Árboles Llorán, las aventuras hápicas de Delmar Lemín. Será hoy miércoles dentro de las patronales de Santa Brígida. Mañana jueves en el Centro Cultural de la Villa a las 18 horas, Teatro Familiar, una aventura en el océano. Tributo a Bayana, Moana musical vibrante y emocionante, diseñado para toda la familia. Este viernes 12 de junio, Club Municipal de Mayores, 9 de la mañana, habrá una salida cultural, todos en familia. Visita a Tejeda, Artenara y Tamadaba, con acceso prioritario a los socios del Club Municipal de Mayores. Ya por la tarde, a las 18 horas, será el acto institucional de honores y distinciones 2026, donde hoy, a primera hora de la mañana, a las 9 de la mañana, estuvimos ahí presentes. Fue el pleno donde se hizo oficial ese nombramiento de honores y distinciones que va a llevarse y a desarrollarse el próximo viernes a las 6 de la tarde en el acto institucional de honores y distinciones en el Centro Cultural de la Villa de Santa Brígida. Ya por la noche, el viernes, en el aparcamiento municipal, a las 20 horas, gran noche de la víspera. La víspera de nuestra fiesta grande. Prepara para hacer una jornada inolvidable. Amenizado por el DJ Aitame Nieves, el tributo, el canto del loco, del grupo La Buena de Mi Vida, Pepe Benavente, Los Salvapantallas y Aceres. Y es que Pepe Benavente, con su cercanía y sus clásicos, son ya los signos de nuestras verbenas, que transformará la plaza en una auténtica fiesta para todas las generaciones. ¿Qué decir de Los Salvapantallas, banda referente del pop rock de versión, que ofrecerá un recorrido por los grandes éxitos de todas las épocas, garantizando un directo vibrante? Ahí estará el compañero Ramos también, con Los Salvapantallas. Y es que cierra la velada la energía contagiosa de Aceres, quienes pondrán a todo el público en pie con su inconfundible fusión de ritmos latinos y frescura. A medianoche, el sonido dará paso a la emoción al llegar a las 24 horas desde el recinto municipal. Podrás disfrutar de un espectáculo de luz, color, para dar la bienvenida oficial al día grande de nuestra fiesta. Tener en cuenta que será un espectáculo de baja intensidad sonora, una exhibición diseñada para emocionar. Solo serán visibles dentro del recinto municipal. Según me chivan, son drones que van a hacer una serie de dibujos y de espectáculos sonoros esa noche, dando colorido a la Villa de Santa Brígida. Y el día grande de San Antonio de Padua, este sábado, desde las 7 de la mañana, con la Diana Floreada y la Feria de Ganado, donde ya el señor de los tractores agrícolas de la comarca Centro de Gran Canaria, Alejandro Martel, tiene todos los terrenos preparados para, en la Plaza León y Castillo, a las 11, celebrarse la Eucaristía y fusión solemne en honor a San Antonio de Padua, presidida por el reverendo don Ambrosio Sebastián Abeso Niyak Angono, párroco en la montaña de Galda y San Isidro, y capellán del Hospital Universitario de Gran Canaria, doctor Negrín.
A continuación, la procesión con la imagen de San Antonio de Pado por el recorrido habitual. Acompaña la procesión la agrupación folclórica de Sabinosa de la Isla del Hierro. Seguidamente, en la Plaza de la Iglesia, entrega distinciones, ganado y premios. Por la tarde, del Centro Cultural, a las 19 horas será la Gran Canaria Big Band, presentando el espectáculo Stand Time. A las 21 horas, en el aparcamiento municipal, el concierto de Nia Correa, la cantante canaria ganadora de Operación Triunfo 2020 y del prestigioso Festival Internacional de la Canción de la Viña del Mar 2025, donde presentará su trabajo en Santa Brígida. Su música se define como una fusión de estilos y referencias, un mix entre el pop latino más vanguardista, los sonidos más auténticos de las raíces cubanas y estilos clásicos como Ishaiza, el merengue o la bachata. Y luego, por la noche del sábado, la gran verbena con la Orquesta Armonía Soap y DJ Pro Master. Y el domingo también continúa en la calle 9 de las 11 la exhibición de arrastre de ganado. En la Plaza de la Iglesia, el concierto de Taburiente a las 2:30, el mítico grupo que celebra medio siglo de historia con el espectáculo 50 años, una gira conmemorativa que recorre sus canciones más emblemáticas y su compromiso con la identidad isleña. Parque Municipal, 18 horas será la clausura de la 50 edición de Flora Brígida. En el Centro Cultural, a las 19 horas será el tercer concierto Santa Brígida en punto, versos, cuerdas, canciones y encuentros intergeneracionales. Estarán, entre otros, Geray Rodríguez, José María Dávila, Sonia Pérez, Gisela Guedes, Francisco Sánchez, María Belén, Sánchez Candelaria González, Fernando González, Luzmilla Valerón y Laura Martel. Es la Escuela de Versadores de Gran Canaria.

concluyendo la fiesta de Santa Brígida, siguen en Santa Brígida, seguirán, continuarán las fiestas del Sagrado Corazón de Jesús en la Cruz del Gamonal, en Santa Brígida del 18 al 21 de junio de 2026. Ya nos hablarán de ello, pero hay que destacar, entre los actos religiosos será para el 20 de junio la recogida de ofrendas. A las 2:30, solemne Eucaristía con la celebración en la Santa Misa en honor al Sagrado Corazón de Jesús. A las 13:00, la procesión con el recorrido procesional acompañado por vecinos, autoridades y público asistente. En los actos populares, por ir adelantando cosas, el sábado 14 de junio será el engranamiento junto a nuestro barrio. Invitamos a todos los vecinos y vecinas a colaborar en la colaboración de banderas, colocación. Jueves 18 de junio, viaja al pasado con la actuación de Misael y Marta Bolaño. Con una tarde para recordar nuestras raíces, revivir momentos inolvidables y rendir homenaje a la historia de nuestro barrio. Ya a las 9 de la noche habrá un bingo solidario. Y el viernes por la noche a las 21:00, un año más será la noche de vino, con los versadores José María Dávila y Sonia Pérez y la solista Tania Gil, una noche de tradición, música y encuentro vecinal. Para el sábado 20 de junio, merienda con castillos hinchables y mucho más. Imprescindible calcetines. Y a las 20:00, la degustación de los platos, que viene siendo ya un clásico en el Gamonal, como ya es tradición. Ese mismo sábado 20, a las 22:00, verbena amenizada por H Tamarindo. Y el domingo 21 de junio a las 2 de la tarde, la gran comida vecinal. Compartiremos una jornada de convivencia entre vecinos y amigos. Y no podía faltar, a partir de las 4 de la tarde, la verbena amenizada por Johnny Yaya. Pero si fuera poco, a las 19:30, fin de fiesta, despediremos nuestra fiesta con una noche de teatro, música y actuaciones variadas para compartir el broche final de estos días de convivencia y alegría. Es el anticipo de lo que serán las fiestas del Sagrado Corazón de Jesús en la Cruz del Gamonal, Santa Brígida, del 18 al 21 de junio. Son las fiestas de nuestros pueblos, las fiestas de nuestros barrios, las fiestas que, llegado a esta época del año, pues en los diferentes puntos, en nuestras diferentes geografías, empiezan a organizar colectivos, asociaciones de vecinos, para el ocio, el disfrute de todos los que no solo viven en el barrio, sino los que desean acompañar en estos fastos tan importantes que para los colectivos vecinales se desarrollan, aunque sea al menos una vez al año. Así que son momentos de compartir y de disfrutar.

Hola, buenos días amigos, un abrazo siempre pico y pala desde la huerta de Guay en Antona. Nos manda una foto con unos productos kilómetro cero. Don Octavio Pulido con la cebollita, las habichuelas, las papitas, la cebollita roja. Un surtido de productos que van de la tierra a la mesa en la huerta de Guay. Don Octavio, buenos días.

desde el Club de Mayores, el responsable de los medios de comunicación del Club de Mayores de San Mateo, que es su propio presidente, don Manuel Miranda, que por aquí nos dice: hola, buenos días, amigo, pico y pala. Recuerda que hay un montón de fiestas, pero que también no paramos en el Club de Mayores de hacer actividades, y este viernes y domingo a la tarde tenemos verbena. A pesar de las fiestas que se están desarrollando, nosotros seguimos con nuestros actos consolidados en el Club de Mayores de La Vega. Nos lo dice el responsable de los medios de comunicación, don Manuel Miranda, y al mismo tiempo presidente, cosa que recordamos y saludamos. Don Manuel Miranda, tanto saludo para usted como para su junta directiva. Muy buenos días.

hoy a primera hora hemos estado a las 9 de la mañana en el pleno del Ayuntamiento de Santa Brígida, donde hoy miércoles 10 de junio en sesión extraordinaria ha llevado a cabo la propuesta de concesión de honores y distinciones para este presente año 2026, donde ha llevado a 7 personalidades vinculadas al municipio. Un acuerdo que premia la excelencia humana, el sacrificio altruista y las trayectorias de vida puestas al servicio de nuestros vecinos, vecinas, reconociendo su valiosa contribución al desarrollo, bienestar y progreso de la villa, según la nota de prensa, el comunicado, donde dice que han sido nombrados hijos predilectos de la Villa Santa Brígida don Antonio Santana Saavedra, Ana María Luisa Pérez Doreste, Lorenzo Santana Santana, a título póstumo a Julio Alemán Alvarado. También se ha acordado tocar hijos e hijas adoptivos a Juan Ramón Betancourt Sosa, María Isabel Díaz Díaz, Vito Hondo Motongo, donde la propuesta de concesión de estos merecidos honores fue aprobada por unanimidad de todas las fuerzas políticas representadas en el pleno. La entrega formal de las distinciones, que se lleva a cabo en un acto público este viernes 12 de junio a las 19 horas en el Centro Cultural de la Villa. Hijos predilectos: Antonio Santana Saavedra, reconocido por su extraordinaria calidad humana y su sacrificio altruista a favor de la juventud del municipio a través del deporte, así como por su inquebrantable compromiso con el desarrollo social y vecinal en el barrio de San José de Las Vegas. A doña Ana María Luisa Pérez Doreste, homenajeada por su intachable trayectoria personal y profesional y su firme y prolongado compromiso con los principios de solidaridad, educación, justicia social y la defensa de los derechos humanos. A don Lorenzo Santana Santana, distinguido por toda una trayectoria de servicio público, su dedicación a la vida social y cultural de la villa, la preservación de las tradiciones populares y su constante cercanía con los vecinos. Don Julio Alemán Alvarado, a título póstumo, distinguido por su labor y compromiso con la administración pública, destacando su papel como inspector de seguridad social, así como por su activa contribución al desarrollo del municipio desde su cargo de concejal en el ayuntamiento, donde impulsó la puesta en funcionamiento del mercadillo municipal allá por agosto de 1986. A don Juan Ramón Betancourt Sosa, reconocido por su dedicación médica ejemplar, su contribución a la innovación tecnológica en la sanidad local y su entrega activa en las actividades de participación comunitaria. A doña María Isabel Díaz Díaz, homenajeada por su prolongación dedicada a la enfermería, su sólida vocación de servicio, su aportación a la salud comunitaria, su labor docente e investigadora y, de manera especial, su extraordinaria calidad humana, empatía y escucha activa en la atención primaria. A don Vito Hondo Motongo Mangue, distinguido por su calidad humana, cercanía e implicación como constructor de la comunidad desde el ejemplo, dejando una profunda huella humana social en la villa de Santa Brígida, pues son las personas que van a ser reconocidas, homenajeadas este próximo viernes a partir de las 7 de la tarde en el Centro Cultural de la Villa, un acto protocolario donde ha sido presidido hoy por la aprobación en el pleno de dichas propuestas.

0: 10 minutos que nos restan para alcanzar las 12 del mediodía aquí en nuestra comunidad canaria en este miércoles. 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

Música, cinco sentidos en estas mañanas de la radio, cuando ya las agujas de reloj pasan 12 minutos. Capicúa, a esta hora de la mañana, 12 y 12 minutos del mediodía aquí en nuestra comunidad canaria. Seguimos con la música, las noticias, la información, como siempre, acompañándonos a través de la magia de la radio y la música. Es la fiel protagonista siempre en este tiempo que compartimos aquí, en esta su casa, en Radio Tinamar Canarias.

0: Gobierno de Canarias, Hemodonación y Hemoterapia reorganiza las campañas de donación de sangre durante la visita del Papa León XIV. Servicio Canario de Salud recuerda la importancia de acudir a donar sangre antes del 11 y 12 de junio en Gran Canaria y Tenerife, respectivamente. El sábado 13 se celebra el tercer maratón de donación de sangre de Telde.
1: Doy gracias a la vida por cruzarte en mi camino.
0: Para ello, el Servicio Canario adapta la programación habitual de las unidades móviles, evitando aquellos municipios o zonas que previsiblemente se verán más afectadas por las restricciones de movilidad y la concentración de personas durante la visita papal, y refuerza la logística de distribución hospitalaria de hemocomponentes para minimizar los desplazamientos. Paralelamente, se está desarrollando una intensa campaña informativa a través de redes sociales, mensajes y pantallas informativas en los hospitales, animando a la población a donar antes del 12 de junio. Es que el objetivo es que ni las donaciones ni las reservas de componentes sanguíneos se vean afectadas por un acontecimiento de esta magnitud, garantizando así la atención sanitaria en todos los centros hospitalarios de Canarias.

El municipio de Telde recupera la promoción interna de oficiales de la policía local 20 años después. El ayuntamiento publica en el boletín oficial de la provincia de Las Palmas la paz es que regula la convocatoria para la provisión de 15 plazas. Una convocatoria que supone un acontecimiento especialmente relevante para el cuerpo policial, ya que la última promoción interna para la categoría de oficial se desarrolló en el año 2006, dos décadas después. El ayuntamiento vuelve a activar este procedimiento, permitiendo que los agentes puedan desarrollar su carrera profesional y acceder a puestos de mayor responsabilidad dentro de la organización. Para ello, el alcalde destaca que hoy damos cumplimiento a una demanda histórica de la policía local. Han pasado 20 años desde la última promoción de oficiales y entendimos que era una obligación de este gobierno impulsar nuevamente la carrera profesional dentro del cuerpo. Esta convocatoria es una muestra del compromiso municipal con nuestros empleados públicos y con la mejora continua de los servicios que prestamos a la ciudadanía. Apostamos por reconocer la experiencia, la formación y el esfuerzo de quienes llevan años velando por la seguridad de nuestro municipio.

Noticia, gobierno de Canarias, la Consejería de Transición Ecológica y Energía del Gobierno de Canarias sigue avanzando en el desarrollo del sistema de alerta temprana frente a inundaciones costeras previstas en el barrio de San Cristóbal, en Las Palmas de Gran Canaria, con la celebración de un encuentro entre Cartografía de Canarias, empresa pública adscrita al Ejecutivo Autonómico. Una reunión celebrada en el Salón Parroquial de San Cristóbal que ha permitido presentar a la ciudadanía los primeros trabajos ya iniciados dentro del proyecto Desarrollo del sistema de alerta temprana que inunda con zonas costeras en el barrio de San Cristóbal, en Las Palmas de Gran Canaria. El consejero de Transición Ecológica y Energía, Mariano Zapata, destacó que desde la consejería seguimos cumpliendo los compromisos adquiridos con los vecinos de San Cristóbal, avanzando en soluciones concretas que permitan anticiparnos a los efectos de los fenómenos costeros extremos y reforzar la seguridad principalmente en el entorno de las personas, según comentan desde esta consejería de Transición Ecológica del Gobierno de Canarias.

Y el gobierno de Canarias y el Instituto Español de Análisis Migratorio han celebrado un taller de inteligencia colectiva. Apuntan que una semana de la entrada en vigor del acuerdo europeo, la visita del Papa pone en centro del debate un asunto que la mayor parte del tiempo es invisible. Los expertos destacan que el esfuerzo de los controles han modificado las rutas desde el Sahel y califican el descenso en la llegada de suspensión.

Y el portavoz de Coalición Canaria en el Ayuntamiento de Las Palmas de Gran Canaria comenta que vengan más veces el Papa y que pase por todos los bares de Las Palmas de Gran Canaria. El portavoz nacionalista denuncia que el frenético lavado de cara de estos días demuestra que cuando el gobierno municipal quiere, puede. Mientras muchos barrios llevan años abandonados, pues ahora parece que hay una celeridad. Así lo comenta el portavoz de Coalición Canaria en el Ayuntamiento de Las Palmas de Gran Canaria, donde pues en ese sentido resalta ese gesto que está llevando a cabo de lavado de cara el grupo de gobierno municipal en dicho ayuntamiento capitalino en Las Palmas de Gran Canaria. Héctor Suárez pues lo denuncia y lo manifiesta en este espacio públicamente con el propio ayuntamiento, arremetiendo que cuando quiere se puede, y no solo el abandono y la desidia que se ve durante todo el año. Por lo tanto, si se quiere, se puede. Es el lema que pone el portavoz de Coalición Canaria en el Ayuntamiento de Las Palmas de Gran Canaria. Cinco sentidos, la música en la mañana de la radio.

Música y más música en estas mañanas de la radio, aquí en Radio Dinamarca Canarias, como siempre, comentándonos y acompañándonos, pico y pala, agujas de reloj que siguen avanzando, mirando por aquí ya. Nos vamos acercando poquito y poquito a poco a las 12:30 del mediodía, 12:27 para ser más exactos, con la música como fiel compañera en esta mañana de la radio. Hoy un día maravilloso en Vega de San Mateo.

La Guardia Civil ultima los preparativos para la visita del Papa León XIV a las Islas Canarias, donde más de 1.300 guardias civiles con más de 400 llegados desde la península en apoyo trabajarán mañana jueves en Gran Canaria y viernes en Tenerife para garantizar la seguridad y la movilidad de las personas. Por ello, la Guardia Civil ultima los preparativos para esta visita, con casi 600 guardias civiles que también trabajarán para garantizar el normal desarrollo del evento, así como la seguridad y movilidad de todas las personas.

El Cabildo conmemora el Día Internacional del Orgullo LGTBI+, con una programación cultural durante todo el mes de junio. Se agradece por parte de la Consejería de Igualdad una agenda de actividades que incluye exposiciones y proyecciones cinematográficas para promover la diversidad, la igualdad y los derechos del colectivo. Desde el Cabildo de Gran Canaria seguimos defendiendo a través de la cultura los derechos del colectivo LGTBI en un momento histórico en el que muchos de ellos se están cuestionando y en el que proliferan discursos de retroceso, afirmó la consejera de Igualdad. De las actividades programadas destaca la exposición 20 años de matrimonios igualitarios. Asimismo, el próximo 18 de junio el Teatro Cuyajo corea la proyección de la película Crossing, una programación que completará con una segunda exposición que podrá visitarse en la nueva pecera de la Casa Palacio entre el 25 de junio y 10 de julio. Una muestra centrada en temática del orgullo LGTBI+, que ampliará la oferta cultural diseñada para esta conmemoración.

Valsequillo, el municipio hermano de Valsequillo, apuesta por la gastronomía de proximidad. La Praxa Tifariti acogerá este viernes una exitosa feria que fusionó la restauración local con los productos agrícolas del municipio. 10 empresas, entre restaurantes y productores, ofrecerán tapas, formatos especiales de quesos, vinos, mieles, papas y fresas locales. Una iniciativa que se enmarca dentro de la competencia de promoción económica y turística del Ayuntamiento para impulsar los canales cortos de comercialización gastromercado kilómetro cero.

Y nota informativa del Ayuntamiento de Telde, donde prohíbe el uso de barbacoas en las áreas recreativas de Ginamar durante julio y agosto. Una medida adoptada por la Consejería de Parques y Jardines ante la previsión de altas temperaturas, donde busca reforzar la seguridad ciudadana y la protección del entorno natural, manteniendo el uso del resto de instalaciones.

0: aguja de reloj que van avanzando a los 33 minutos sobre las 12 del mediodía. Seguimos aquí como cada día, pico y pala.
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0: 20 son los minutos que nos resta para alcanzar la 1 del mediodía aquí en Canarias.
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0: Hoy miércoles, la agenda del presidente del gobierno de Canarias, Fernando Clavijo, ha estado a las 9 de la mañana asistiendo al pleno del Parlamento de Canarias. Una agenda marcada hoy por este pleno que se está y se ha estado desarrollando durante la mañana en el Parlamento de Canarias.

La Mancomunidad del Norte participa en el proyecto europeo Quatre Nations, donde está cofinanciado por el programa europeo LIFE, y tiene como objetivo crear cuatro nuevas agencias locales de energía en España para acelerar la transición energética y contribuir al cumplimiento de los objetivos climáticos de la Unión Europea 2030-2050. Desde esa noche que nos... Y es que la Mancomunidad del Norte coordina la creación de esta agencia de la energía del norte de Gran Canaria, que prevé sustituirse con una asociación en las próximas semanas. Los asociados serán fundamentalmente entidades privadas del norte de Gran Canaria interesadas en colaborar en el desarrollo energético de la comarca. La duración del proyecto es de 48 meses y cuenta con un presupuesto de 2.465.000 euros con una financiación europea de 1.470.000 euros.

Fernando Clavijo denuncia la falta de información por parte del Estado sobre el Pacto Europeo de Migración. El presidente de Canarias espera se pueda dar una relación más fluida con el Estado en los asuntos que están frenando el desarrollo de las islas. Y es que el objetivo de defender un sistema de financiación autonómico que respete las singularidades canarias. Vamos solos y necesitamos unidad política, comenta el presidente de Canarias, Fernando Clavijo. Y el Cabildo de Gran Canaria destinó 1,5 millones de euros para renovar la campaña de empleo para limpiar invernaderos aledaños al aeropuerto. Eso es lo que se está desarrollando por parte del Cabildo de Gran Canaria. Para ello, el consejero de Empleo y Desarrollo Local destaca esta actuación que se desarrolla junto a la Mancomunidad del Sureste y gracias a la cual ya se han despejado de restos de viejos invernaderos a cerca de 100 hectáreas de terrenos próximos al aeródromo de Gran Canaria.

Ya Telde se prepara como la primera puerta de Canarias para el Papa y protagonista de una jornada histórica para la ciudad. León 14 aterrizará sobre las 10 de la mañana de este jueves en la base aérea de Gando, ubicada en el municipio, donde será recibido por el alcalde y otras autoridades.

Canarias respalda la iniciativa de las cámaras de comercio para crear una red de cámaras de la RUC. Un encuentro que permitió reforzar la colaboración institucional en ámbitos como la internacionalización, la formación profesional, el registro especial de buques y la defensa de los intereses de la RUP en Bruselas.

0: con la música. Seguimos en la programación en la mañana de la radio. Ya vamos con tiempo de concurso. 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Buenos días.
1: Buenos días.
0: ¿Estaba usted ahí atenta al loro, doña María?
1: No, pues estaba... Si puse el móvil cerca de la cocina, digo, voy a entrar porque tú dijiste de... que pueden entrar.
0: Estamos usted ahí atenta, espabilada.
1: No, espabilarme porque estoy para atrás, para adelante y haciéndonos la comida que iba ya ahora a
0: ponerse. Ah, está bien.
1: Entonces, ¿y sí cómo que... está el día ahí? ¿Aquí está nublado?
0: Aquí está fantástico. Un sol, cielo azul, sol que raja las piedras.
1: Aquí está mar.
0: Día fantástico, día divino.
1: Mal.
0: Pues aquí bien.
1: Me alegro.
0: El sol raja las piedras. Ya estamos yo por la ventana mirando y habían dos piedras rajadas. Del sol, ¿eh?
1: Pues nada, hombre.
0: Abrió las piedras el sol.
1: Ay, hombre. Qué fuerte. Me hace reír. Las piedras las abre, ¿no?
0: Las abrió el sol. Estaba por la ventana mirando y yo, mira cómo se abre la piedra. Mira. Y era el sol que las estaba abriendo. ¿Entonces estás preparando el almuerzo?
1: Sí, arroz de delicia y unas sardinitas.
0: Bueno, lo importante es lo que uno le apetezca.
1: No, mira, ve.
0: ¿Apetece bien? Arroz, tres delicias, arroz, tres delicias.
1: Y arroz, tres delicias.
0: ¿Se apetece lo que no te apetece, unas papas fritas? Pues no.
1: No me gustan. Soy alérgica, Jorge.
0: Sí, tuve los papas.
1: Tengo que comer
0: fritas.
1: Lo que me entra por los ojos, porque si no, por la boca no me entra.
0: Las papas fritas no se hicieron para ti.
1: Pues aquí, buen saludo para ti, Jorge, y tu familia, para José Luis, su familia, y para David, y su familia, y para todo el mundo.
0: Está bien, mujer, está bien.
1: Vale.
0: Mañana más y mejor, ¿no?
1: Sí, mañana más y mejor, sí, correcto.
0: Está bien, entonces. Un abrazo, adiós. María, cuídate.
1: Adiós.
0: Buenos días.
2: Hola, buenos días.
0: Hola, ¿qué tal?
2: ¿Qué tal?
0: Tiene buena voz, Carmen.
2: ¿Es tiempo fresquito en mí? Sí. Ahora que, no estoy mala.
0: ¿Sabe que a veces la voz le traiciona a usted?
2: Ya, sí, con el frío que ha hecho un montón.
0: ¿Pero el tiempo fresquito ahí?
2: Sí, está fresquito y lloviendo ayer por la tarde y anoche, a mí y yo, esta mañana.
0: ¿Y esta mañana estaba un garujillo?
2: Sí, sí.
0: También. Pero sin embargo, pasa usted del Madroñal hacia arriba.
2: Joder.
0: Y un calor que raja las piedras.
2: Qué ganas tengo que ir el calor, tío. Pero bueno. ¿Qué vamos a hacer?
0: ¿Se viene para San Mateo?
2: Ya llegará, vamos a ver. Esperemos que llegue.
0: ¿Se viene a San Mateo y coge calor?
2: El día estuvo bajo a vivir el rosado. Fui a comprar una orquídea.
0: Aquello es enorme.
2: Ah, yo hubiese ido ya, sí, está. Ya, pero las flores allí, Dios mío, las orquídeas.
0: Ah, que yo una pasada, tiene una nave de orquídeas, una nave.
2: Sí, me compré dos orquídeas de esas que tienen por fuera la raíz tan bonita. Sí, de esas que van colgadas así.
0: Allí una pasada.
2: Tenía una y quise comprar más y me compré dos más. Y las puse ahí fuera, ahí en la entrada tan bonita ahí.
0: Aquello es enorme y después sirve cosas de decoración para los jardines.
2: Las flores de todo.
0: Fuentes de agua,
2: tiene. Sí, de todo, lo que vas a pedir, lo que hay, todo tiene ahí, todo.
0: Es enorme.
2: Precioso, sí, grandísimo. Grandísimo.
0: Sí. Y hay frescura, bueno. Se nota frescura.
2: Sí, fresquita ahí al entrar. Qué
0: todo
2: bueno.
0: Fresquito.
2: Yo. Espectacular.
0: Pues me alegra
2: que. ¿Todo el mundo bien?
0: Sí, de momento todo el mundo, nadie se queja. Yo digo,
2: pues
0: cuando.
2: Me alegro un montón.
0: Digo, cuando la gente se queja, a lo mejor no es que no va todo bien, pero cuando nadie se queja es que todo va viento en popa.
2: Sí, pues nada, porque te digo, saludarte a ti especialmente, a tu familia también, a José Luis, a mi familia, a Mari Carmen, a Vicente, su madre, y a Pascual también.
0: José Luis.
2: Y a Paquita, a todo el mundo en general. ¿Y qué número va?
0: José Luis está el 24, Carmen, José Luis.
2: 24,
0: sí. José Luis está preparando la cena.
2: Lo comparé con el calor, pobre.
0: Porque, ¿sabe por qué está preparando la cena?
2: ¿Por qué?
0: Porque esta noche juega a Las Palmas y no quiere estar en la cocina cuando juega a Las Palmas.
2: Ah, vale. Sí. Está bien, está bien.
0: Entonces ya preparó el almuerzo y ya la cena también.
2: Está bien, está bien.
0: Porque como Las Palmas va hoy a eliminar al Málaga, pues quiere celebrarlo.
2: Si a ver si gana, tiene suerte y gana.
0: Ojalá, Dios te oyera, muchacho.
2: Sí, ojalá. Pues nada, porque te digo buena tarde y hasta mañana.
0: Sí, hasta mañana si os quiere. Sí, sí.
2: Pues adiós.
0: Un abrazo, cuídate, Carmen.
2: Igualmente, y tú también, adiós.
0: Adiós. Las mañanas de la radio aquí en Radio Tinamar Canarias, buenos días.
3: Buenos días, señorito.
0: Hola, amiga Inés, ¿cómo estás?
3: Pues mira, estoy... la mitad de la azotea tiene nube y la otra mitad está azul, azul, azul. La que da para San Mateo.
0: Pues vete para la parte de San Mateo.
3: Estuve ayer, que estuve repartiendo alimentos de Cruz Roja.
0: No, digo, para la mitad de la azotea que da para San Mateo, digo, si está el sol.
3: Ay, ahí estoy, al solito.
0: Dice, ay, ahora quiero frío, pues me voy a la mitad de la azotea de Las Palmas.
3: Claro, claro, claro.
0: ¿Y no va mañana a ver a su entidad, santidad?
3: Tengo servicio con Cruz Roja, en Alquineguín.
0: Ah, bueno, entonces vas a Alquineguín por la mañana.
3: No, me vienen a buscar a las 5:30 de la mañana.
0: Menuda madrugada, ¿no?
3: ¿Y qué vamos a hacer?
0: Bueno, sana con gusto.
3: No pica.
0: Ni mortifica.
3: Y tú sabes que a mí, pues no me pica nada.
0: Pues ya está. Ya, a las 7:30.
3: Por eso tengo la piel tan bien, porque no me rasco nunca.
0: A las 5:30 de la mañana, Inés.
3: Sí, porque después cierran carreteras y todo.
0: ¿Eso es una promesa o una penitencia?
3: Ni es penitencia ni es promesa.
0: Ajá.
3: Es cuando uno participa como voluntaria o como cosa y toca bregar, pues a bregar, vamos.
0: Pues está bien, entonces la brega, eso como entonces como la lucha canaria, ¿no?
3: Igualito, igualito, es una lucha permanente, cariño.
0: Si quiero ir a la arena, voy a la arena, y si quiero tirar o que me tiren en la arena, que me tiren en la arena, ¿no?
3: Y mi hijo, para descanse, hacía el volquete de maravilla.
0: Sí, le gustaba.
3: De hecho, los militares le llamaban el volquete.
0: Ah, mira, mira.
3: Así que, pues eso. Y como yo le prometí que iba a estar siempre haciendo cosas y iba a estar con él, pues voy porque voy a estar con él. Y punto.
0: Está bien. A ver, papa, a ver lo que cuenta.
3: Ay, si no lo veo, de papa estoy.
0: Hombre, aunque sea de lejos lo verás si estás allí.
3: Pues nada, felicitar a todo el mundo porque tengo mi mente yo, eso, media trastornada, pues coño. Y no tengo los nombres en la cabeza. Y para que nadie se sienta ofendido, que no le he saludado. Pues saludo a todo el mundo.
0: Está bien, está bien.
3: Que se cuiden, que tenemos unos tiempos raros. Por ahí hace calor, después vas ahí hace frío. Y cuídense, cuídense, cuídense.
0: Aquí ya digo, aquí hace un calor.
3: Que sí, que yo estuve ayer. Y fui toda abrigada y después no veas tú. Me tuve que estar quitando ropa. Pero mi padre decía que más valía tener para quitarse que no tener que ponerse.
0: No, si no tienes nada que ponerte.
3: Pues más, por eso mismo.
0: Es más jodido, ¿no?
3: Sí, señor.
0: No, pero después digo una cosa, la sombra se escapa.
3: Hace fresquito, sí, el aire está fresco.
0: ¿Sabes? Yo estoy viendo por la ventana que está todo azulito, está todo despejado.
3: Precioso, está precioso.
0: Pero yo estoy aquí en la sombra y aquí si abro la ventana corro un poquito de aire.
3: Sí, hace fresco, hace fresco, sí, señor.
0: Que todavía no es el calor este agobiante, ¿no?
3: No, para nada. De todas formas, aquí llovió de madrugada, cayó un rocillo y después esta mañana también cayó otro y después sobre la 8:30 o así también cayó un rosillo, pero de eso parece que no moja, pero un papa.
0: Sí, no, es que esto parece que no moja. La relenta, sobre todo por la noche, eso hace
3: sí.
0: Mucho daño, es mucho daño.
3: Sí.
0: Hay que tener
3: cuidado. Por eso hay que tener mucho cuidado, ¿sabes?
0: Porque para la circulación, para los músculos, los dolores de eso, que si me duelen los huesos, pues son los cambios de tiempo.
3: Lo que pasa es que yo soy una bruta, ellos me duelen a mí, yo les duelo a ellos y siempre gano yo.
0: Oh, porque usted lo intenta.
3: Si no se intenta, no se consigue, cariño.
0: Sí, sí, yo siempre lo intento.
3: Pues por eso mismo. Bueno, vamos a darle paso a otras personas que están esperando. Vale.
0: Pues vale.
3: Encantada de saludarte, un besito y... Y hasta la semana que viene.
0: Claro, si mañana se va.
3: Vamos a tener papas mañana aquí, el viernes... En Tenerife vamos a tener papa hasta, no veas, hasta en la sopa. Pero bueno, bienvenido sea, porque una persona muy dialogante, es una persona que se vincula a todo, y lo más que me gusta es que no critica, o por lo menos alguna indirecta lanza, pero no critica.
0: Pero tiene un aguante tremendo, mira, la agenda,
3: terrible,
0: la
3: sí,
0: agenda
3: señor.
0: Desde el sábado está con una agenda imparable, ¿eh?
3: Sí, señor.
0: Se muestra igual, sonriente.
3: Sí.
0: ¿Sabes? Que aguanta el hombre.
3: Sí, señor. Entonces, tiene, pues nada, a seguir adelante como los burros de Alicante.
0: Tiene un aguante envidiable el Papa.
3: Sí, señor. Sí.
0: No sé si llegará aquí molido ya, que apenas se puede mover.
3: Bueno, pero mira, molido el gocio y nos lo comemos.
0: Pero de momento aguanta el tirón el hombre, ¿eh?
3: Que sí, aguanta, sí.
0: Pues sí.
3: Pues nada, mi niño, venga.
0: Pues me alegro de... Me alegro de escucharte, ¿eh?
3: Vale, yo también de escucharte a ti.
0: Feliz día, mi niña.
3: Chao, gracias.
0: Adiós.

0: Hola, buenos días.
1: Buenos días, amigo.
0: ¿Cómo estás?
1: Bien, escuchando a Inés, un saludo.
0: Qué bueno, qué bueno.
1: Eso, ¿todo bien?
0: Pues de momento genial, de momento genial.
1: Bueno.
0: ¿Tú también bien?
1: Yo de momento ahí me duele un poquito la cadera, la cadera y eso no. Otro día fui a pincharme y nada.
0: Uh-huh.
1: Ahí está, ahí todavía ahí.
0: Sí.
1: Vamos a ver.
0: ¿Pero qué te pinchaste?
1: ¿Eh?
0: ¿Qué te pinchaste para qué? ¿Para los dolores?
1: Me pinché la cadera. El sábado fui a pincharme y tengo el dolor otra vez.
0: Oh, ¿y las inyecciones te la alivian?
1: Ya, no te escucho nada porque...
0: Que si te lo alivian las inyecciones, los dolores. Si no escuchas por teléfono no me puedes escuchar, Vicente. Por la radio llega mucho más tarde la señal. Tienes que escucharme por el...
1: Voy a dejar un poquito de esto.
0: Claro, tienes que bajar la radio y escucharme por el teléfono, si no es imposible.
1: Ahora sí.
0: Claro. Digo que las inyecciones te alivian los dolores.
1: Sí, sí, se quita. Tú te pinchas ahora y al rato...
0: Ya notas el alivio, notas el alivio.
1: Claro, el alivio. Y después llega mañana, otra vez.
0: Sí.
1: Bueno, y fui el sábado y mira, hoy miércoles.
0: Y bueno, ¿te duró entonces el alivio desde el sábado hasta hoy? ¿Ya hoy te duele otra vez?
1: Me duele otra vez, sí. Entonces, ¿qué pasa? Que era yo pequeño y me dio una cosa en el pie y el dolor es la pierna a la cadera.
0: Uh-huh.
1: La tengo ahí porque... Y nada, un saludo a todos que están escuchando, a todos y a todas, a ti también un saludo, porque tú eres buena gente, buena persona y dices las cosas la verdad.
0: Uh-huh.
1: Y así se arregla todo esto y entra un canal en todos los pueblos, yo lo he dicho muchas veces. Y uno necesita un canal, la cena, vive ustedes por ahí.
0: ¿Mm?
1: y en Garda y Guía lo tiene y necesita San Mateo o Yaca y esos sitios y un canal que se vea que el pueblo que lo necesita.
0: Sí, sí.
1: Y un saludo a Inés, también a Pili y Juan en la mañana, a Raquel, su padre, y Flores, a mi madre y familia y toda la familia, a Anita Gía, a Rosario, a Manuel, a mi Alonso, a Lucy y familia. También a Jenny, un saludo y toda la familia y está el amigo por ahí cociendo la comida.
0: Al señor Ramos.
1: Y que le saca bien el papa mañana y el viernes porque va a estar los días buenos.
0: No, pero el señor Ramos es ateo.
1: Ah, bueno.
0: No, él no se lleva con la iglesia, ni con el papa, ni nada de eso.
1: Por aquí está hablando mucho de papa. El papa viene a escuchar a la gente y escuchar a todos.
0: Pero,
1: y buena gente.
0: Pero Ramos no se lleva con el papa.
1: Ya.
0: Él está preparando la cena. Porque hoy juega a Las Palmas.
1: Sí, a las 8 de la noche, a ver, vamos a ver.
0: Él tiene la esperanza, porque él se fía mucho del entrenador de Las Palmas, le gusta el entrenador de Las Palmas, entonces confía en que pueda Las Palmas remontar.
1: Necesita dos goles o tres. Porque...
0: Dos goles y que no marque el Málaga, claro.
1: Sí, sí, y el empate pasa de ellos, ellos pasan. Sí,
0: no, el empate no nos vale para nada.
1: No. Las Palmas necesita dos goles.
0: Oh, estaba diciendo Ramos, dice, si Las Palmas eliminan Málaga, dice, voy al aeropuerto a recibirlo. Me dijo anoche.
1: ¿Tú me acompaña, amigo, también.
0: Yo no voy aquí, yo no me muevo aquí. A mí no me da de comer.
1: No, ya.
0: Pero Ramos sí, Ramos... Si Las sí. Palmas gana, dice, yo voy al aeropuerto a recibir al equipo. Es como una promesa, como él no tiene fe en la religión, es como una... Es un compromiso moral de Ramos.
1: Ya.
0: Ah, me está diciendo que ateo no es, que es agnóstico.
1: ¿Agnóstico?
0: Agnóstico es que no tiene ninguna religión.
1: Ah,
0: ni la católica, ni la apostólica, ni la romana, que él no tiene ninguna religión.
1: Ya. Un saludo a tu ese...
0: ¿A quién?
1: A tu padrino.
0: Ah, Pascual, mi padrino Pascual.
1: Sí, uh-huh. Está escuchando.
0: Ya tú ves, el Papa no va a La Palma contra.
1: Y la señora de Las Palmas que no se pone la limpieza porque está, ¿cómo se llama ella?
0: Angelina, tu amiga Angelina, que hace años que no la saluda. ¿Y el señor Naranjo?
1: Naranjo y Angelina, ese ve, a ver si cómo están por ahí.
0: Ya no es tu compañera de baile con todo lo que bailaba contigo.
1: Bueno, y hay una persona también que bailaba conmigo y esa buena gente, buena persona y cariñosa.
0: ¿Quién?
1: Pili. Mm. Pili.
0: Pili es una bella dama.
1: Mira, se lo sabe.
0: Tú sabes elegir.
1: Oh, ellos saben cómo estoy yo.
0: Tú sí que sabes.
1: Bueno, te paso a la señora de casa.
0: Venga, pásanos a la mamá.
1: Adiós.
2: Hola, Jorge.
0: Hola, Lucrecia. Dice que ya tiene ya puesta...
2: Estoy...
0: Dice que tiene puesta una bandera en la ventana de la casa saludando al Papa.
2: Ay, Dios, yo, mira, te digo lo maravilloso que es de que venga ese señor aquí a Canarias y a todo sitio.
0: ¿No tiene una bandera puesta para que cuando pase el avión...?
2: Claro, claro que la tengo. ¿Y entonces?
0: Él se asome por la ventana del avión y la salude.
2: Tú date cuenta una cosa. Cosa como esta, digo, a mí y a cantidad de gente le encanta.
0: Está bien.
2: Porque yo soy una religiosa normal, pero me encanta. Uh-huh. Porque que vaya, el otro pobre se murió y iba a venir, no pudo.
0: Se quedó.
2: Pero bueno.
0: Se quedó en el aire, sí.
2: Jorgito, ¿cómo estás? Yo estoy. Que me caí en la alcoba.
0: Uh-huh. Vaya por Dios.
2: Me cayó, sí, me dio un mareo y me fastidié el hombro izquierdo.
0: Mi mal.
2: Pasaba unos dolores que es del número de Dios.
0: A usted le crecen los enanos.
2: Aquí vamos saliendo poco a poco.
0: No sale de una y se mete en otra.
2: No, dímelo. Y Vicente, como lo tengo también.
0: Usted tiene metido la sarna en la casa.
2: Sí. Ayer tuve que ir al hospital a revisión a los marcapasos.
0: Sí.
2: Muy bien.
0: Si tanta fe tiene, pues enciende una velita.
2: Me dijo que dentro de 6 meses y que estaba muy bien.
0: Enciendo una velita, si tanta fe tiene y tanto le
2: yo,
0: está...
2: ¡Yo, fe!
0: Tanto le está cayendo
2: encima. Me mueve montaña, Jorgito.
0: Sí, pero usted no le deja de mover de tristezas y penas contra...
2: No, pero yo digo que lo que está de Dios no falta. Cuando está para ti una cosa que pase, pasa.
0: Le crecen los enanos.
2: ¿Y con quién nos ponemos?
0: No, con nadie. No. Con la fe.
2: Por eso te digo, no, yo de religioso sí soy. Y enciendo una vela para cuando alguna persona se va a operar y todas esas cosas, me encanta.
0: Enciendo una caja de vela, a ver si le da más suerte, mujer.
2: ¿Cómo?
0: Que encienda más de una vela, a ver si le da suerte. Claro, porque si tanto encendés, siempre está que si me caí, que si no sé qué, cuánto, pues tiene metido ahí la sarna. Encienda una caja de velas entera, ¿ves?
2: Lo que dice Vicente, que qué bueno eres.
0: Y mi compañero Ramos, que es agnóstico, no cree en nadie y no se pone malo nunca y está como un reloj.
2: Eso para que tú veas.
0: Pues eso es lo que digo yo, que tanto cree y resulta que le viene todo el peso encima. Y este hombre no cree en nadie y está como un roble.
2: Es lo que pasa, Jorge.
0: Entonces dice, pues tendré que creer en la fe o en uno mismo. No sé, ya yo me quedo en la duda.
2: Jorge, hay que... Todas las personas no somos iguales ni pensamos iguales.
0: Pues mi compañero Ramos siempre...
2: Donde
0: siempre
2: yo vivo, sí. Tengo testigos de Jehová y evangélicos.
0: Sí.
2: Cuando vinieron a lo primero...
0: Y todos se ponen malos igual, ¿no?
2: Escucha. A ver, hablarme, qué tal, qué cual. Digo, mire, no se molesten en hablar conmigo. Yo tengo la religión de toda la vida que me enseñó mi madre. Y mis hijos también.
0: Sí.
2: Yo, la religión, lleven a ustedes esa que yo llevo la mía. Y al otro le dije igual. No me molesto, ¿no? Porque yo, la religión que llevo es la de toda la vida, la mía. La no, que me enseñó mi madre, punto.
0: No la pudieron convencer.
2: No, no, ¿y por qué me van a convencer?
0: Hombre, yo lo intento.
2: No, a mí no me convence nada de las cosas que yo tengo, por la religión y por lo que sea, nadie me convence.
0: Ellos, los pobres, lo intentaron.
2: Hombre, yo no debo culpa, para que no vengan más, Jorge.
0: Ya, si no lo consiguieron, pues ya no vienen más.
2: Oye, los tengo aquí en el mismo edificio, en la misma planta mía.
0: Vaya, por Dios.
2: Mira, Jorge, a tu padrino y familia, que de verdad que me encanta ese hombre, como habla.
0: Ah.
2: Se ve que es una bella persona, bueno, tú lo conoces ya.
0: No le busques más pretendientes ya, mi padrino.
2: ¿Eh?
0: Que no le busques más pretendientes. Me encanta,
2: es una gran persona.
0: Me encanta ese hombre, al final tantas flores, usted va a tener un montón de pretendientes y después me quedo yo sin herencia, así que no me busque tantas novias, que si no después no, el que reparte después se lleva la mejor parte.
2: Dice Vicente que yo no comprendo lo que tú me estás diciendo.
0: Mejor que no lo comprenda, Vicente, no lo comprendo.
2: Dije
0: un charrasquillo ahí nada más.
2: ¿Todo bien?
0: Como un cañón, genial, de maravilla.
2: Siempre me dice lo mismo.
0: Pues sí, como tiene que
2: pues
0: ser.
2: Pues sigue así, que claro. Viviendo así va bien.
0: Claro, si me pongo estoy mal, o que me duele no sé qué, que me duele no sé cuánto, me entran las enfermedades, quita para allá, déjala.
2: Deja
0: para otro lado,
2: Vicente,
0: las enfermedades.
2: El pobre, eso fue de pequeño.
0: Las enfermedades, déjala para otro
2: yo
0: lado.
2: Yo a pequeño le pusieron una barra por los lados de hierro para caminar. Una bota y una plantilla.
0: Como si fueran los coches de carrera, una barra antibox.
2: Y entonces, claro, ya ha seguido para atrás. Pero mira, de la columna lo dejaron bienísimo.
0: Derechito para bailar como una vela está.
2: Pues le encanta mucho el baile.
0: Yo bailando lo he visto derechito como una vela.
2: Le encanta mucho el baile. Mira, a todos los que felicitó a Vicente y a todos los que... A Lucy. A todos los que... No felicito a Vicente, que siempre se queda alguno, que queden saludados todos. Que tengan un buen día de miércoles y hasta mañana, si Dios quiere, Jorge.
0: Así será, mi amiga.
2: Adiós.
0: Cuídese.
2: No, ¿y qué saco yo de cuidarme? Si mira, me dio un mareo y caía como un saco papa al suelo.
0: Bueno, pero si no usted no se, si usted no se cuida, nadie se viene a preocupar por
2: no,
0: usted.
2: No, cuidar me cuido, pero fue... Fue una cosa que me dio como un mareo. Y al mareo caí como un saco papa al suelo.
0: Enciende otra vela.
2: ¿Y tú sabes qué?
0: ¿Qué?
2: Me levantaron dos hombres y se veía el negro para levantarme.
0: Mi madre.
2: Porque el al caer al suelo se aploma el cuerpo.
0: Claro, se queda como un muerto igual.
2: Sí, sí. Pues nada, Jorge.
0: Nada, que para adelante.
2: Adiós.
0: Al hierro se maja en caliente.
2: Sí, ya lo sé. Vale, niño.

0: Hola, buenos días.
1: Ay, llamándote Jorge, y este se me fue.
0: No, estaba atendiendo a una persona que vino por aquí, disculpa.
1: Ah, sí. ¿Qué tal, Isabel? Se me fue a ver al Papa antes. Yo estoy de prisa apurada para ir al Papa, dice la pared de baja hoy. Yo me pongo yo muy despacio para llegar a tiempo.
0: ¿Usted lo ve de la ventana, al Papa?
1: Sí. Lo iré en todo caso, si ponen los altavoces muy altos, porque una vez, por ejemplo, Maná y que otro cantante, no me acuerdo qué, lo vi ahí en mi ventana, digo, mira,
0: ahora lo oyes como un espejo, porque hay escenarios fuera del estadio y por dentro, por todos lados.
1: Ponga los altavoces, ¿no? A lo mejor de repente, en que yo la he visto por la tele, pero mira, a mí a veces, yo soy católica, religiosa, lo que tú le quieras llamar, pero no, los papas conmigo no van, no, conmigo yo no comungo con los papas, pero este parece que ahora me ha gustado un piquillo.
0: Es más gracioso. Es más humano.
1: Sí, bailando, ¿lo viste bailando y todo?
0: Es más humano.
1: Bailando con el grupo y la vez y lo vi y digo, mira, y caminando solo por el allá, y digo, mira, este es como si estuviera en su casa, mira, el sol, pim, pam.
0: No, y en todos los sitios que va hay mucha música, muchos cantantes, mucha música. Todo muy musical.
1: Él ahí cantando y tal, así,
0: no. Hasta Bustamante cantó y todo.
1: Sí, Bustamante estaba más privado que un niño con los zapatos nuevos.
0: Sí.
1: Hasta el traje que le hicieron estaba privado. Y sí, qué lindo.
0: No sé cómo no llevaron a cantar a la Pantoja.
1: Ay, por favor, entonces sí me lo veo en la tele.
0: Se me enamora el alma, se me enamora.
1: Respetando a todo el mundo, cada uno tiene su gusto y su rollo, pero yo la canto. No solo es por. Cantará bien y las canciones son bonitas, pero.
0: No, pues para cantar al Papa está bien.
1: Yo sí, vale.
0: Salve. No, mira. Ella canta el Salve Rociero.
1: Sí, ella sola y muchos más, y la María también y otros muchos más. ¿No? Y esta, ¿cómo se llama la niña esta? La Pastori. También cantó una.
0: Pero la Pantoja es más mediática, con el Papa a veces ha hecho mucha promoción mediática.
1: Sí, pero bueno, es lo que hay.
0: Y máximo que viene el Guineguí, la Pantoja está viviendo ahora abajo en el Guineguí.
1: Está cerca, sí.
0: Puede
1: sí,
0: ir
1: sí,
0: allí y darle, hacerle un canto.
1: No, la Papa. Pantoja vive, por lo que yo vi, vive en Maspalomas.
0: Bueno, allí cerca está.
1: La sobrina sí vive, que cuando te acuerdas, yo creo que te lo dije. Yo en el. Bueno, no voy a hacer publicidad, donde estábamos nosotros, enfrente me dijo una señora, que yo no sabía las cosas como son, dice, mira allí el balcón aquí, allí vive la Isabel, esta, la Anabel Pantoja, digo, en fin, pero bueno, allá ellos, a mí eso me da igual, como si quiere venir a vivir a Triana, yo la Pantoja no la paso, no puedo con ella, pero por las acciones que ha hecho, ¿sabes?
0: Sí.
1: Porque tú lo haces a tus hijos, Jorín, me coge a mí, no digo, bueno, a los hijos ya, media, porque todo el que está con ella sale alegando de ella. Y bueno, por algo será, digo yo, ¿no? Pues está bien que uno o dos, pero todos los que ha tenido salen alegando. Bueno, vamos a dejarla para pobre.
0: Sí.
1: Y vamos a ver a León 14, mira tú qué nombre se vino a poner, León 14. No, ¿cómo? Por nada, pero el nombre de León no me gusta.
0: ¿Cómo ellos se pueden poner el nombre?
1: Ya. En un niño, León, llamar al niño León. Cuando no me va. Pero bueno, es lo que yo te digo, que hay locos para todo. Pues eso. Ah, José Luis, que puede venirse para acá. Que sigue el tiempo igual, es feo.
0: ¿Que vaya para la capital?
1: Sí. Sigue de frío. Frío, chispando, viento. Antipático, pero Dios quiere salir eso, pero no lo deja, las nubes. Las nubes son malas, ¿eh? Cuando las nubes se atraviesan. Ay, Dios mío. Pues nada, muchachos, hasta la próxima, si Dios quiere. Sigo usted con el Papa, con todas las papas que hay aquí, y nos vienen a traer más papas. Ay, Dios. Pues nada, mi niño.
0: Pues nada, Chávez, pues.
1: Hasta la próxima.
0: Espera mañana al Papa, ¿ves?
1: Sí, yo lo espero sentado en una silla de plástico.
0: Tú, por lo menos saludas a los helicópteros que estarán ahí de la policía.
1: Me imagino. No, ya. Eso es lo que menos que me gusta, tú. Vale, yo no digo que, hombre, que vaya a su coche, pero por si acaso hay algún loquillo y tal.
0: El papamóvil ya está aquí, ya, el papamóvil.
1: Ya, pero tantas cosas, tanto rollo, tanta gente, tanto cura, tanta policía, tanto... Ya se pasaron, yo creo, ¿no? Es demasiado. Y digo, oye, ni a los reyes cuando han venido aquí, yo no he visto tantas cosas, ¿no? Con los reyes cuando han venido, ni los antiguos ni los nuevos. Digo yo, no sé, a lo mejor que yo eso, ¿no? Pero hoy, con el Papa, creo que se han pasado un poco. Pero en fin, te vuelvo a repetir lo mismo, allá ellos.
0: Sí, buenas, no, niño. No, cada loco con su tema, Isabel.
1: Sí, ya, ya. A mí no me molesta. No, ya te digo que mira, yo decía, mira, pues yo pensé que era más serio, pero mira, es graciosillo. Está ahí, está los, sí, los niños.
0: Tiene un déjame entrar.
1: Sí. Y me hizo gracias por lo del baile. Y dije, mira, papilla bailando, qué gracioso. Ah,
0: tiene un déjame, pues, tiene un déjame, sí.
1: Sí, ¿verdad? Pues nada, niño. ¿No? Hasta mañana, un saludo para todo en general.
0: Hasta más ver.
1: A la Z, y así no se queda nadie atrás.
0: Hasta más ver, que son señas de volver.
1: Eso decía mi padre también, sí, siempre. Sí. Pues vale, mi niño.
0: Venga, chao. Un besito. Adiós. Igualmente.
1: Adiós.
0: Bueno, seguimos en 18 minutos, solo una al mediodía. Y líneas telefónicas disponibles, 928-660325, 928-662291. Seguimos compartiendo. Si usted quiere, a través del hilo telefónico, un ratito, en esta recta final, en la mañana de la radio. Pico y Pala. Hola, buenos días.
2: Pico y Pala.
0: Oh, padrino, ¿cómo está?
2: Bien, casi me quedo dormido, pero bien.
0: ¿Con el Papa?
2: Sí. Yo estoy, ¿cómo dice? Como un cañón.
0: Claro, como tiene que ser.
2: Como un cañón.
0: Como tiene que ser, padrino, como un cañón.
2: Sí.
0: Y el Papa que no va para La Palma, dice.
2: Ni falta, casi.
0: Ni al Hierro tampoco.
2: Ni falta, casi.
0: ¿No será como usted, como el señor Ramos? Agnóstico.
2: Más o menos. ¿Eh? No me dice, a mí eso del Papa no me dice nada.
0: No.
2: Respeto a todo el mundo, pero a mí no.
0: La fe mueve montaña.
2: Sí.
0: Pero para quien la tenga, ¿no?
2: Sí, como le dijiste a la señora Lucrecia, ¿no? Enciendo una vela.
0: Claro, la pobre dice que si enciende velas, que si está fijo rezando y resulta que siempre está por todos lados con un montón de cosas malas.
2: Ya, sí.
0: Que si mira tú, se cayó sola y se
2: desmayó, sí,
0: después que no sé qué, después que pues te tiene San Benito.
2: Sí, la verdad que tiene. Entonces,
0: en vez de una vela, encienda una caja, ¿ves?
2: Sí, una caja de vela, ¿ves?
0: Pues yo veo a ella que la pobre está por todos lados con mal. Y el señor Ramos, que es agnóstico, está como un rosario, pero como... Ah.

0: Sí.
1: Y cuando no abre las ventanas y las puertas y los balcones y la azotea y abre todo.
0: Yo cuando sea mayor quiero ser como el señor Ramos.
1: Y yo también, yo lo afirmo.
0: yo me apunto.
1: Yo también.
0: Sí, ahijado, que para que pasen otra llamada, ¿no? Que tenemos ya tiempo. Saludar.
1: Saluda, pues padrino, saluda.
0: Saludar al señor Ramos, a Vicente y a la señora. Ahí está la señora Isabel que acaba de llamar, a Conchi y Eduardo, a Gloria de Tejeda, a Mari Carmen de Chamán, a la otra Mari Carmen, al señor Damaso y a su hija Inés y a la otra Inés, a las dos Tere, a Lucita y a toda la familia.
1: Sí.
0: A Paquita, que hace tiempo que no llama.
1: Paquita.
0: Sí, vaya mucho tiempo que no llama.
1: Ya hace ya unos cuantos días, es verdad.
0: Sí. Y a Margarita de Teniguada, y a Jenny, a Purita y a todos. Si me queda alguien, Jorge, a todos en general.
1: ¿Usted también está preparando la cena para no perderse el partido de Las Palmas, no?
0: No, yo no oigo el partido.
1: A mí me gustaría que ganara Las Palmas y eliminara al Málaga solo por ver al señor Ramos en el aeropuerto.
0: Al señor Ramos en el aeropuerto.
1: Porque como él no va a ir, no quiere ir, hace una promesa que sabe que es casi imposible.
0: Ya, pero entonces por eso lo dice él, ¿no?
1: Claro, pero se imagina que
0: que gane.
1: Oh, entonces sí. Entonces me voy a reír. Mira a Ramos en el aeropuerto. Mira a Ramos.
0: Entonces sí que le dan los sofocos al señor Ramos.
1: Y tiene que ir porque es su palabra. La palabra dada, eso es la palabra de la gente de antes. Eso era un testamento, era como una firma.
0: Sí. Pero bueno, a ver. Mira, ahijado, que hay algunas llamadas esperando.
1: De momento no hay ninguna, pero bueno, ya entrará quiere.
0: Bueno.
1: Todavía no veo al hombre del ratón.
0: Ya pronto sale. Un saludo también para el señor del ratón.
1: Sí. El tiempo mejor, ¿no?
0: El tiempo mejor, vaya.
1: ¿No?
0: Fatal. Encima dice para la tarde lloviznando, viento. Hoy tenemos todo nublado también. Al señor Ramos sí que está bien.
1: Va.
0: Este tiempo, a ver si se viene para acá.
1: Les dejo un apartamento ahí, no hay quien lo mueva.
0: Sí.
1: Se queda como un mojón.
0: Lo pongo a que me lleve la perra a pasear para que coja aire bien.
1: Tiene que echarlo a la fuerza de ahí.
0: Sí. Pues, yo digo, está todo nublado y un viento, tengo todo cerrado por el viento.
1: Sí, pues mira, a ver.
0: Yo creo que toda la fruta que hay pequeña, yo creo que la habrá tirado toda.
1: Pues aquí el sol raja las piedras.
0: No, aquí no.
1: Oh, ya Lucrecia, María de Ginama, le estaba yo contando cómo se abrían las piedras con el sol.
0: Raja las piedras, ¿no?
1: Sí, ya está. Dice, pero se están abriendo las piedras. Claro, María, claro. Dice, te estás riendo. Le digo, no.
0: No, pero bueno, algunas rocas se caen, pero...
1: Claro. Sí, hay piedras que son de barro y el sol las abre.
0: Desde que vengan los calores, pues abre, que son cuando son los...
1: Igual que las castañas, los erizos.
0: Sí, cuando llueve, cuando se abre.
1: Sí.
0: Cuando se abre.
1: Pero aquí es cuando hace calor, es cuando las piedras se rajan.
0: Ya. Pues claro, venga.
1: Pues nada, está más ver, padrino.
0: Pues nada, no, a ti no te saludo.
1: No, para nada.
0: A ti no te saludo porque tú nunca me saludas tampoco.
1: No, en absoluto.
0: Bueno, así que me saludas todas las mañanas, oigo tu saludo. Lo que pasa es que siempre no puedo entrar, a veces...
1: Hombre, tiene sus obligaciones.
0: No por las obligaciones, que está difícil para entrar la llamada.
1: Incluso a veces la centralita dice que está ocupado y se colapsa y no está ocupado.
0: A ver si tú hablas con el dueño de la emisora, a ver si pone más líneas.
1: ¿Más líneas? Quita, ¿estás loco?
0: más nunca. Entonces sí que necesitas tú...
1: Para pagar telefónica nada más.
0: Sí, no, telefónica y trabajar más.
1: Y entre más líneas, más gasto.
0: Sí. Pues Jorge, para ti un abrazo, no virtual.
1: Exacto, presencial.
0: Presencial, un abrazo fuerte y que tenga buena tarde.
1: Otro padrino.
0: Venga, un abrazo, Jorge.
1: Adiós.
0: Venga, adiós.
1: Aquí me manda la amiga Inés una foto de su azotea.

0: 80% con sol y un 20% de la azotea con sombra. Un sol y sombra, Inés. Pero lo, el sol y sombra no lo confundas con esa bebida que le dicen sol y sombra, sino sol y sombra, climatológicamente hablando. Bueno, vamos en esta recta final. Buenos días. Hola.
1: Muy buenos días. Bueno. Me tuve que pasar para el otro teléfono porque el otro no daba nada más que llamada.
0: ¿El otro era Pascual?
1: Ya lo sé, yo lo estaba escuchando. Pero claro, me daba comunicando. Y antes de que David ya asomea la patita no la pierna.
0: Usted le hubiese,
1: una persona humana.
0: Usted le hubiese dicho a Pascual, Pascual. Pascual.
1: Sí, como si estaba comunicando.
0: Pero usted le dice, Pascual.
1: ¿Te digo?
0: ¿Quién es la más bonita? Y Pascual le hubiese dicho, tú.
1: Y yo le contesto, gracias.
0: Pero Pascual, ¿quién es la más bonita? Tú.
1: Jorge, referente al tiempo. Anoche aquí en Chamán, no vamos a decir que fuera una lluvia fuerte, pero el cine se la llevó toda la noche.
0: Pues
1: como que yo cojo agua para las plantas y dos cacharritos grandes de 15 o de 25 litros, lo cogió. Así que te digo, lo que sí ha sido mucho viento.
0: Como usted diga que está lloviznando, el señor Ramos se va a ver el partido de fútbol.
1: No, hoy a Las
0: Palmas.
1: No.
0: Se va a ver el partido de fútbol de Las Palmas a Las Palmas.
1: Ah, bueno, pero el tiempo aquí... Si quiere que te diga de la verdad, hay tiempo que está un poco mejor, pero yo me estoy refiriendo al día. Un momentito mejor, otro día que parece que el viento, gracias que yo no voy mucho a la peluquería, pero que si no, el dinero lo perdía.
0: Mañana se pone mejor con la llegada del Papa al tiempo.
1: Bueno, yo compadezco a esas personas que tienen que estar tantas horas allí.
0: Yo.
1: Y si va a hacer calor, imagínate.
0: Misma.
1: Aquello va a ser, Siete Palmas va a estar colapsada.
0: Todo sea por la fe que mueve montaña.
1: Sí, moverá montaña,
0: pero yo me quedo en la montaña.
1: Ah, sí, yo me quedo en la montaña.
0: La fe mueve montaña, pero yo me quedo en la montaña.
1: Sí, yo siempre digo eso. ¿Dónde va todo? Quédate tú. A mí las aglomeraciones nunca me ha gustado. Y si nunca me ha gustado, ahora que soy mayor... Menos, sí, me gusta ver gente, participar con las personas y todo, porque si yo no me gustara no cogía ni el teléfono, si quiere que te diga, pero a mí me gusta integrarme con las personas.
0: ¿Más sosegado?
1: Sí, pero eso de yo estar esquivando a las personas o apretuñada o algo, eso sí es verdad que no.
0: Como la romería al pino, igual.
1: Igual, no voy a la romería al pino,
0: Claro, hay mucha gente.
1: Ahora hace 50 años.
0: Pues mira
1: en este año hace 50 años que yo no voy a la romería del Pino.
0: Pues ha llovido, ¿eh?
1: Que sí ha llovido. Que sí ha llovido, claro. Desde ese tiempo soy yo viuda.
0: Pues sí.
1: Las últimas romerías que yo, porque nosotros teníamos una casita de alquiler arriba en Teró, pues la última era mi niño, el más chico. Que ya hoy tiene 50 años. Meses nada más. Así que, y yo juré de no ir para la romería. El 10 de septiembre hace mi marido 50 años de muerto.
0: Pues
1: mejor dicho, ya hizo 50 años.
0: Pues mira usted.
1: Así que, si ha llovido,
0: y
1: ha venido hasta granizo.
0: Ha llovido, ha hecho calor, ha hecho de todo.
1: De todo. Yo voy a Teró fuera de esa fiesta.
0: El Día de las Marías más tranquilo.
1: Sí, más tranquilo, francamente. Y se ve gente.
0: Claro.
1: Y vas esquivando la persona porque la mayoría de la gente va el Día de las Marías.
0: Sí, pero gente más tranquilita.
1: Sí, más tranquila. No va nada más que a hacer las promesas del Pino. Y yo también. Y ya te digo, yo fui la semana pasada al Pino y yo si no entro a la iglesia es como si no fuera Teró. Yo qué quiero que te diga, yo soy creyente, pero no aferrada.
0: Exacto, cada uno.
1: Mucho menos.
0: Cada uno lo lleva como considera.
1: Lo justo y lo necesario. Y voy a misa cuando mi cuerpo dice, vete a misa.
0: Exacto.
1: Eso de ir continuamente, continuamente, en eso soy mala, mala.
0: Es respetable.
1: Es respetado. Cada uno va a misa cuando... Cuando uno necesita de él.
0: Cuando lo considera, ya está, cuando lo considera.
1: Y no comulgo con todo lo que dice el cura.
0: Ya, ya.
1: Comulgo cuando yo se me apetece.
0: Y los pecados se los confieso usted sola, no hace falta decirse.
1: Ah, no, yo no se los confieso a nadie,
0: no
1: sino
0: hace falta contarle su vida al cura.
1: Sí. Cuando, si te digo yo a ti que cuando yo fui, fíjate tú lo que es la ignorancia de la... De la juventud, bueno, de la niñez, no de la juventud, de la niñez. Me fui porque se me olvidó un pecado.
0: Vaya.
1: Me fui a confesar dos veces. Cosa que los chiquillos de hoy me dirían, vaya totorota.
0: No, ya bueno, ¿cómo es?
1: Pero claro, no nos criaron de esa forma. Y hoy los chiquillos hacen la primera comunión, no por vocación, sino porque le hacen la fiesta y los regalos.
0: Exacto. Y grandes fiestas.
1: Más que una boda.
0: Sí, es verdad.
1: Más que una boda. Es verdad. Bueno, es lo que estamos viviendo y lo que nos ha tocado vivir.
0: Exacto.
1: Pues, Jorge, si hay alguna llamada detrás, pues
0: no, ya está, perdone. Ya está cerrado el teléfono.
1: Me pasé al otro bando del teléfono.
0: Ya está cerrada la línea, el que veo por aquí moviendo el ratón a David.
1: Pues, David, que se enfermó, que amarre el ratón, que de pronto lo tiene toda la tarde suelto. Pues, Jorge, un fuerte abrazo para ti, un saludo. Para Pascual también, que claro, yo sé que La Palma tiene sus días buenos y sus días malos, pero cuando en La Palma hace calor, pero cuando hay mal tiempo, igual que aquí, pero yo creo que allá hay más que aquí.
0: Sí.
1: Para Paíter, su esposo, las dos Tere Gutiérrez y Tere Rodríguez, para Carmen, Anita Gil y José Luis. No creo que él, aunque aquí haya llovido y tenga el tiempo malo así, venga para abajo, porque a lo mejor cuando él viene...
0: Sale el sol.
1: Está el sol rando las piedras, como dices tú, y me hunde a maldiciones.
0: Es verdad.
1: Pues nada, Jorge, un fuerte abrazo para todos mis radio oyentes, que se dé por saludado de parte de Mari Carmen.
0: Otro fuerte virtual.
1: Igualmente. No, y ahora, si te veo, no te lo doy virtual. Francamente, no te preocupes, que mis brazos son chicos, pero si tú eres más alto, tendrás tú que agacharte.
0: Los recibiré y los daré.
1: Tendrás tú que agacharte para yo poderte abrazar.
0: Eso no es problema ninguno para mí.
1: Pues nada, Jorge, un fuerte abrazo para todos y que se dé por saludado a todos mis radio oyentes.
0: Un besito fuerte.
1: Igualmente. Adiós.
0: Adiós.
1: Y gracias, mira, y la gracia a Gloria porque tiene unos boleros. Ah, a mí me tiene encantada. A mí ya me ganó.
0: Está bien.
1: ¿Qué te digo? A mí me ganó.
0: Está bien.
1: Muchas gracias para ella.
0: Vale, mi niña.
1: Oh, adiós.
0: Buen día. Bueno, 33 minutos, 34 ya, sobre la 1 del mediodía. Nosotros que ponemos el punto y seguido, porque David Miranda ya está por aquí moviendo el teclado de la pantalla del ordenador desde el teletrabajo desde casa, donde espero que la programación musical que tiene seleccionada para la tarde sea del agrado de todos ustedes. Que sean felices. Ay, casi se me olvida. Sean buenos. Que yo lo intento. Buenas tardes.

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3: Y esto es bastante aconsejable para todos los que están enamorados de

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minuto con los muchachos de Mariachi Chapala de León, Guanajuato. ¡Qué clínica!

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La parte que nos llega muy dentro. 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